Y sí, uno pensaría que son, pues, mexicanos, pero no, en realidad son españoles y yo diría que hasta árabes, ¿no? Pero bueno, Michael Oliver dice, ¿qué onda, mi Frank? De las cosas que creo son mexicanas, pero no lo son, la batalla de Puebla es más gringo que mexa. Bueno, la celebración como tal, sí. La batalla, pues obviamente sí ocurrió en Puebla y sí fueron mexicanos que lucharon contra los franceses. Pero la celebración, pues sí, es más bien gringa. En fin, recibo sus mensajes. X, hashtag Lado F de Frank en vivo. Repito, el hashtag es Lado F de Frank en vivo. Y hoy hablamos acerca de las cosas que creemos que son mexicanas, pero que en realidad, no lo son, o no lo son tanto, o no lo son como creemos. En fin, a mandar sus mensajes. Y por lo pronto, vamos a arrancar con la música y vamos a comenzar con Armin Van Buuren, Argy y Marlo Rex. Una canción que, por cierto, está ubicada en la primera posición del Beat 10. Vayan y voten por ella o voten por el resto de las canciones si es que no están de acuerdo con que esté en la primera posición ahí en beatdigital.mx en la sección de Beat 10. Y por lo pronto, pues arrancamos con esto llamado Like a Child. Aquí, en el lado F de Frank en vivo en Beat 100.9 Total Music.

acompañado de Argie y Marlo Rex. Y la canción se llama Like a Child. Les decía yo, está en estos momentos en la lista de los 10 tracks más importantes de este país en cuanto a música electrónica, que es el Vita 10. Si no están de acuerdo o quieren votar por ella, vayan en este momento a nuestra página vitadigital.mx y en la sección de Vita 10 pueden votar por este track. O lo que pueden hacer también es abrir la aplicación en su teléfono celular y desde ahí votar. Por cierto, esta semana hay nuevas propuestas para que voten por ellas y entren o no a los 10 tracks más importantes al Vita 10. Está, por ejemplo, Bushwaka con Push the Rope. Está el nuevo sencillo de Cascade con Ezzy llamado Freedom. Está el track de Mandalorian and Grogu de Ludwig Göransson, que fue el que hizo toda la banda sonora de esta serie de televisión y de la película. Y es el tema central, así se llama, de Mandalorian and Grogu, en un remix de Voice Noise. Está también Chris Lake con Make You Fight. Y también David Guetta y Milky con Just The Way You Are. Así que vayan y voten por las propuestas y por los 10 tracks más importantes ahí en la sección de Vita 10 de nuestra página vitadigital.mx. Oigan, y gracias por sus mensajes. Con el tema del día de hoy, las cosas que creemos que son mexicanas, pero no lo son. Dice, por ejemplo, Sergio Arias López, buenas tardes, Fuckboy. Triste, pero cierto, el chocolate abuelita no es mexicano. Bueno, sí fue, estaba leyendo la historia de este chocolate. O sea, sí fue una marca con origen mexicano, creada en 1939 por unos hermanos, los González Barragán en Orizaba, Veracruz, pero a partir de 1995 fue adquirida la marca, el chocolate abuelita, por una empresa suiza, y pues sí, o sea, era mexicano, pero ya no lo es el chocolate abuelita, que sigue siendo muy sabroso, la verdad. Sobre todo cuando hace frío, ¿no? Echarte un chocolate abuelita creo que vale mucho, mucho la pena. Bueno, mensajes X, hashtag lado F de Frank en vivo, para que nos platiquen acerca de cosas que creemos que son mexicanas, pero que en realidad ya no lo son. Así que manden sus mensajes. Así como el 5 de mayo, que pensamos, bueno, nosotros no, los gringos creen que es muy mexicano, en realidad pues ni lo es tanto. En fin, vamos con esto de M83 y Temper Trap, la canción Midnight City vs. Sweet Disposition, en este mashup de Eric Brits, Rework de Fixval, aquí en el lado F de Frank en vivo en Beat 100.9 Charles Music a las 6 de la tarde con 11 minutos.

minutos de este martes 5 de mayo. M83 vs. Temper Trap, Midnight City vs. Sweet Disposition, Mashup de Eric Pritz, Fixval en la parte del rework o en la recreación de este mashup de Eric Pritz. Aquí en el lado F de Frank en vivo en Beat 100.9 Charles Music. Ya son las 6 de la tarde con 17 minutos. Oigan, el tema el día de hoy: las cosas que creemos que son mexicanas, pero que en realidad no lo son. Pero fíjense cómo siempre se aprende algo nuevo. Yo una cosa que pensé que era netamente gringa, y que así lo pensé que toda mi vida que era así, los nachos. Sí, estos totopos con carne encima o guacamole y así, ¿no? Muy de la cultura Tex-Mex, que al final es gringa. Yo pensé que no eran mexicanos y resulta que sí. Los nachos sí son 100% mexicanos. Estoy leyendo que fueron creados en 1943 por un hombre llamado Ignacio Anaya, Nacho Anaya, y por eso el nombre de nachos. Este hombre en 1943 creó los nachos como un platillo improvisado en Piedras Negras, en Coahuila. O sea, creación 100% mexicana. Y bueno, se aventó este aperitivo improvisado con totopos, queso derretido y chiles jalapeños para un grupo justamente de gringos que llegaron a donde él estaba y pues bueno, necesitaban comer. Y dijo, ¿qué hago? Bueno, pues tortilla frita, ¿no? Lo que conocemos como totopo, queso rallado derretido y jalapeños. Y así se lo sirvió. Hoy ya le ponemos pico de gallo, le ponemos aguacate, le ponemos carne molida. En fin, como muchas cosas. Bueno, también crema ácida, por ejemplo. Y los nachos son deliciosos. Pero resulta que esos sí son 100% de origen mexicano, los nachos. Así que, como decía yo, siempre se aprende algo nuevo. Bueno, en fin. Vamos a más música. Lo que viene a continuación es cortesía de Sebastián Ingrosso y Martin Garrix, la canción Piece of Love, aquí en el lado F de Frank en vivo en Beat 100.9 Total Music.

Sebastián Ingrosso y Martin Garrix. Con esto llamado Piece of Love. Aquí en el lado F de Frank en vivo en Beat 100.9 Charles Music. Ya son las 6 de la tarde con 24 minutos. 6 con 24. Por acá Alejandra Yanelli dice: feliz martes, inicio de mes, iniciando el mes con cumpleaños. Que estamos a su abuelita, que es su cumpleaños. Siempre me dice que mi música loca, pero se ríe a veces con tus ocurrencias. Pues le mandamos un abrazo, un gran abrazo a la abuelita de Alejandra Yanelli, que igual ahorita nos está escuchando. Señora, claro, le mandamos un abrazo y pues nada, disfrute su día, pásela bien y no vaya a pensar que este es su regalo de cumpleaños. Claro. Digo, tiene seguramente más nietos que Alejandra Yanelli, entonces pídales algo, ahí un varo, una lana, ropita que usted quiera, algo que se le antoje, hasta teléfono celular, no sé, lo que usted quiera, pero pídales algo a toda la bola de inútiles que tiene ahí como nietas y nietos, por favor. Claro. Y le mandamos un gran abrazo, señora. Muchas, muchas felicidades. Qué bueno que cumple años el día de hoy, el 5 de mayo. Bueno, también gracias a Brenda Abarca. Dice: hola, Frank, te mando saluditos. Cosas que creemos mexicanas, pero no lo son. Por cierto, varios coinciden con lo de los tacos al pastor, que sí, son más bien libaneses. Tienen una variante, pero al final su origen es libanés. También dicen por acá: el arroz con leche tiene raíces asiáticas y llegó a México por España, por ejemplo. Fíjense, acá está el Poche, dice: los tacos al pastor son una variante de los tacos árabes de Puebla, que a su vez son una variante del shawarma de Líbano, que a su vez viene de los otomanos. Bueno, pues gracias a los otomanos por los tacos al pastor. Gracias, oh señor otomano, por el taco al pastor, que es delicioso y que es ya una tradición pues mexicana, aunque no lo sea, por cierto. Bueno, sigo recibiendo sus mensajes. Recuerden, X, nuestro hashtag de comunicación es Lado F de Frank en vivo. Repito, hashtag Lado F de Frank en vivo. Y es momento de escuchar más música. Lo más nuevo de Hardwell, que por cierto también está en el Beat Attempt para que voten por este track. La canción se llama Believe, aquí en el Lado F de Frank en vivo en Beat 100.9 Total Music.

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proyecto Bromance y se llama You Can Dance. Aquí en el lado F de Frank en vivo en Beat 100.9 Total Music. Ya son las 6 de la tarde con 44 minutos, 6 con 44. Oigan, muchas gracias por sus mensajes. X, hashtag lado F de Frank en vivo. El tema el día de hoy, las cosas que creíamos que eran mexicanas y que en realidad, pues no lo son, ¿no? Así que manden sus mensajes, ya saben, a través de X. Tenemos un hashtag de comunicación que es lado F de Frank en vivo. Repito, nuestro hashtag de comunicación es lado F de Frank en vivo para que nos manden sus mensajes. Está por acá Eumir, una cajeta, dice, muy famosa. Dicen que la cajeta no es mexicana, entiendo. Muy bien, gracias. Yazzy dice, el juego de la lotería es de Italia y es del siglo XV. Órale, a ver, eso me interesa. Juego de la lotería, digo, obviamente que te creo, Yazzy, solamente quiero ahondar más. ¿De dónde es? Le estamos preguntando a Google. Bueno, como dice Yazzy, es originario de Italia, donde surgió en el siglo XV, por ahí de los años 1400, y allá se llama Loto. Llegó a México en el siglo XVIII a través de España y fue popularizado por soldados durante la Guerra de la Independencia entre los años 1810 y 1821, convirtiéndose en un ícono cultural mexicano con su diseño clásico consolidado por el artista Clemente Jax en el año de 1887. Y bueno, a pesar de que es originaria de Italia, pues sí, ya la sentimos como muy mexicana, ¿no? Sobre todo por los personajes, la sirena, el borracho, la sandía, la bota, por ejemplo. Son como cosas muy, muy mexicanas. Las imágenes o los personajes o los objetos que aparecen en el juego de la lotería. El gallo, la dama, el catrín, por supuesto. Sin duda es una cosa muy mexicana, a pesar de que tenga su origen en Italia. Bueno, en fin, recibo sus mensajes. X, hashtag lado F de Frank en vivo. Repito, el hashtag es lado F de Frank en vivo, para que nos manden sus mensajes a través de esta red social X con nuestro hashtag de comunicación. El talibán dice, los tacos al pastor son una variante de comida libanesa, que ya lo platicamos hace un rato. Link Estrella dice, comida que pensaba que era mexicana y no lo es, el paste. No, el paste de hecho es British, ¿no? Es literalmente, el paste podría ser un caballero, es británico. Llegó justamente por los mineros de Gran Bretaña o de Reino Unido, que llegaron a trabajar justamente allá a la zona de Pachuca y trajeron estas empanadas que hoy conocemos como pastes, pero sí, no son, los pastes no son de origen mexicano, traen un origen de hecho europeo y muy, muy europeo. Bueno, en fin, vamos a escuchar más música. Viene Axwell, una canción que a mí particularmente me encanta, se llama Nobody Else. Espero que a ustedes también les guste aquí en el lado F de Frank en vivo en Beat 100.9 Total Music.

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5: 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Oigan, esto de estar madrugando sigue pegando, ¿eh? ¿Ya me puedo ir?
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apareció el Corey con Ryan en la parte vocal. La reinterpretación de Corey a este clásico de la música electrónica llamado Devotion. Aquí en el lado F de Frank en vivo en Beat 100.9 Total Music, cuando son ya en estos momentos las 7 de la noche con 3 minutos. 7 de la noche con 3 minutos. Oigan, muchas gracias por sus mensajes. Gracias a Neto. ¿Quién más está por acá? El buen Ozzy dice, pensé que eran mexicanas, pero no, las piñatas en realidad son chinas. Pero hoy, eso sí, hoy nadie hace piñatas más rifadas que en México. Sí, las piñatas que pues son de China y creíamos que eran mexicanas. ¿Quién más está por acá? 66 Danger. Saludos, Frank, aquí escuchando los cumbiones. Y cosas que creí que eran mexicanas y no lo son, el arroz con leche, ya que, que se cree que lo trajeron los árabes. Órale, pues bien por los árabes, ¿no? Que trajeron el arroz con leche. Nada más que hay un pequeño problema. ¿Quién fue el zopenco que le puso?

luego pasas al arroz con leche. Todo lo demás está bien, ¿no? Claro. La canela encima, que te lo sirvan frío o caliente también. Pero ¿quién diablos tuvo la sopenca idea de ponerle pasas al arroz con leche? Esa es una pregunta que tal vez nos hagamos en toda la existencia de la raza humana y jamás, jamás la sabremos. Bueno, mensajes X, hashtag lado F de Frank en vivo para que nos manden sus mensajes. Mientras, vamos a escuchar más música. Viene esto de Cher llamado Believe en este remix de Disco Dom. Aquí en el lado F de Frank en vivo en Beat 100.9 Charles Music.

Sure, con esto llamado Believe, remix de Disco Bomb. Aquí en el lado F de Frank, en vivo en Beat 100.9 Charles Music. Ya son las 7 de la noche con 9 minutos. Oigan, me encantaría saber quién nos está escuchando, sobre todo si van en su auto. Hace mucho que no les pido una foto desde dentro de su auto para saber que están escuchando este programa. Así que si van de copilotos o si van manejando pero tienen chance con el tráfico que seguramente está parado en algunas zonas de la Ciudad de México, de mandarnos un mensaje vía X con el hashtag que es lado F de Frank en vivo, pues díganos quién nos está oyendo, ¿no? En estos instantes a las 7 de la noche con 9 minutos. Yo sé que allá afuera hay mucha gente que nos va oyendo en sus autos, ya sea en autos obviamente particulares o en autos de plataforma, que también mucha gente está chambeando mientras nos oye, o incluso hay gente que en su unidad de transporte público nos viene escuchando. Y miren, luego inmediatamente me manda mensaje Luis de Mendieta, me dice, y aparte no te hablé, qué mal amigo soy. Ya sé, pero me imagino que estás muy ocupado, mi querido Luis. Ahí mándame mensaje cuando puedas para vernos. Y bueno, él me manda foto y todo de que va escuchando en este instante este programa. Así que le mando un gran saludo al buen Luis de Mendieta, que es un gran amigo que conocí en esta onda de los autos. Así que ya saben, mensajes X, hashtag lado F de Frank en vivo. Me encantaría saber quién nos está escuchando en este instante. No antes, no después, ahora en este momento, hashtag lado F de Frank en vivo. Si nos van escuchando en su auto o en el transporte público o en un vehículo de plataforma, me encantaría que me escribieran. Si tienen cuenta en X o Twitter, ya saben, hashtag lado F de Frank en vivo para que nos manden sus mensajes. Bueno, mientras, vamos a más música. Y ahora viene Armin van Helden con Mark Knight y con Dee Ramírez, con esta canción, gran track, llamado You, aquí en el lado F de Frank en vivo en Beat 100.9 Charles Music.

El mismo Mark Knight con Armin van Helden y Dee Ramírez. La canción se llama You. Y la escuchan aquí en el lado F de Frank en vivo en Beat 100.9 Total Music. Ya son las 7 de la noche con 15 minutos, 7 con 15 de la noche. Oigan, saliéndome un poco del tema y ahora regresamos. Ustedes saben, estamos ya en el mes de mayo. Ya este fin de semana, de hecho, es el Día de las Madres. Y seguro yo sé que muchos de ustedes que todavía tienen a su mamá, seguro están pensando qué regalarle. 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Bueno, y gracias a Adrián Ramírez, que nos va escuchando, de hecho nos manda foto adentro de su auto, pero él nos oye en San Luis Potosí, dice, en la segunda hora de este fucking programa, gracias. También está Pablo Corcuera, aquí andamos a atentos, Frank, voy en carretera, gracias mi tío Pablo. Esdras, saludos desde el tráfico de Lomas de Chapultepec. Gracias también a Esdras por el mensaje. Y también está el buen Jesus Cuadritus, dice, hola Franquiño, pasando lista después de andar ausente algunos días, saludos, te mando abrazo, amigo. También Master Oz, saludos flaco desde Chapultepec, con todo y fotografía, lo cual agradezco. El buen Dai, un saludo desde mi coche llevando a alguien en Uber. Manda un saludo a Elena, mi cliente. Pues saludos a Elena. Que espero que solamente sea Elena y no el enano. Ya sé, es muy malo mi chiste, pero me dio mucha risa. También a Ana Lidia Escartín, gracias por el mensaje. En fin, sigan reportándose, mandando sus mensajes a través de X, hashtag lado F de Frank en vivo. Si nos van escuchando en su auto, bueno, pues una foto ahí para saber que van escuchando la frecuencia del 100.9 desde su radio receptor en su vehículo. Bueno, mientras, vamos a más música. Este clásico de David Morales llamado Needing You en este remix de Who, aquí en el lado F de Frank en vivo en Beat 100.9 Total Music.

0: que no debemos estar juntos. Lo he pensado mucho y sucederá esto, ¿ok? Seguiré persiguiendo mis objetivos. 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

Shendove y esto se llama Back to Life. Aquí en el lado F de Frank en vivo en Beat 100.9 Total Music. Ya son en este momento las 7 de la noche con 32 minutos. Oigan, saludo a Jorge Amado Hernández, que nos manda una fotografía desde Lanzures sobre Río San Joaquín. Vecino, bueno, ex vecino, vecino, te mando un abrazo. Gracias por escuchar este programa. Es otro de los radioescuchas que nos manda un mensaje por X para decirnos que nos está oyendo desde adentro de su auto. También está por acá Omi Juan. ¿Qué pasó, bro? ¿Cómo estás? Me dice, aquí andamos, mi Frank, escuchándote como siempre. Te mando un abrazo. Pues igual, abrazo de regreso, mi querido Omi Juan. Y qué bueno que vas oyendo este programa, de verdad, neta. Muchas gracias a toda la gente que está reportando a través de X con el hashtag Lado F de Frank en vivo para saber que nos van oyendo en este momento en sus autos, en sus vehículos automotores. Bueno, mientras, más música, viene Hugel con este llamado One Night aquí en el Lado F de Frank en vivo en Beat 100.9 Charles Music.

Hugel, acompañado de French Montana y Max B, con esto llamado One Night. Por cierto, esta tuve la fortuna de escuchársela en vivo a Hugel en una fiesta jueves por la noche en la ciudad de Miami, horas antes del inicio de Ultra Music Festival. No dentro de Ultra, una fiesta independiente en una locación distinta. Qué buena fiesta esa de jueves por la noche con Hugel. De hecho, ahí estaba French Montana al lado y cuando llegó esta canción interpretó las vocales en vivo de One Night. Bueno, ya son las 7 de la noche con 37 minutos, 7 con 37 de la noche. Y agradezco sus mensajes que nos siguen llegando a través de X. Recuerden, tenemos un hashtag de comunicación que es Lado F de Frank en vivo. Repito, nuestro hashtag de comunicación es Lado F de Frank en vivo para que nos manden sus mensajes y nos platiquen, sobre todo saber si nos están escuchando en este momento en su auto en algún punto de la Ciudad de México, o habrá gente que a lo mejor nos escuche en su auto pero en otra parte del país o incluso fuera de nuestro México. Hay gente que de repente nos escucha en freeways allá en Estados Unidos. Sí, en este momento, a esta hora. Entonces, si ustedes están en ese caso, mándenos un mensaje por X con el hashtag que es Lado F de Frank en vivo. Mientras, más música, algo del año pasado, que hace un rato que no tocábamos y que me gusta mucho, Miles Sick y Marshall Jefferson con este llamado Life is Simple, a las 7 de la noche con 38 minutos aquí en el Lado F de Frank en vivo.

Get Get Down en este remix de Los. Aquí en el lado F de Frank en vivo en Beat 100.9 Total Music. Ya son las 7 de la noche con 47 minutos. Oigan, gracias de verdad a toda la banda que se comunicó con nosotros. Gracias a David Salsa, que nos va escuchando. León Rodríguez de Cuernavaca, Xochimilco. Bien a gusto con este programa de 10. Qué amable, muchas gracias. Rafael OMX, saludos Frank. De regreso a casa escuchando buenos beats desde el auto. Gracias, mi querido Rafael, por tu mensaje. Al buen Sensei, gracias. En fin, a toda la banda de verdad, neta, muchas, muchas gracias. 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Y gracias al George en la parte de la producción y operación de este programa, sacando todo el fuá como siempre, que recuerden, así tiene que ser todo en esta vida. Y ya saben, si no ocurre nada importante, si no se acaba el mundo, si no hay una invasión extraterrestre, todavía mañana miércoles 6 de mayo en punto de las 6 de la tarde tenemos una cita aquí en el lado F de Frank en vivo. Gracias a Vic, que nos escucha desde Green Bay haciendo ejercicio. Pues gracias, mi querido Vic. Y para ti y para toda la gente que nos escucha, los dejo con esto que va por cortesía del francés Bob Sinclair. Su sencillo más reciente llamado I Can't Wait. Mi nombre es Frank. Muchísimas gracias. Pásenla bien. Hasta la próxima. Adiós.

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7: El cepillo dental eléctrico puede ser un aliado para tu higiene bucal. Por eso, el Laboratorio Nacional de Protección al Consumidor analizó 10 modelos distintos. Quédate y conoce el estudio de calidad.
6: Revista del Consumidor.
7: El cepillo dental eléctrico es un dispositivo diseñado para realizar movimientos automáticos, rotatorios, oscilantes o sónicos que facilitan la eliminación de los residuos alimenticios y placa bacteriana. Cumple la misma función que un cepillo manual, pero su asistencia mecánica facilita el proceso de cepillado. Su uso constante ayuda a prevenir enfermedades como caries, sensibilidad dental, halitosis, entre otras. Sin embargo, su eficacia también depende de una técnica correcta y del tiempo de cepillado.
8: Están compuestas por un mango que contiene el motor, la batería y los controles de funcionamiento, así como un cabezal con cerdas perpendiculares que facilita la limpieza de zonas de difícil acceso. Algunos modelos cuentan con sensores, temporizadores e indicadores luminosos. Existen distintos tipos de cabezal. Los rotatorios, de forma redonda, giran sobre su propio eje y suelen recomendarse a quienes usan un cepillo eléctrico por primera vez. Los sónicos funcionan mediante vibraciones de alta frecuencia y son adecuados para personas con encías sensibles, implantes y ortodoncia. También existen cabezales infantiles, de menor tamaño y con cerdas más suaves.
7: En cuanto a su alimentación, algunos modelos cuentan con batería recargable integrada, mientras que otros funcionan con pilas intercambiables tipo AA. Ante la amplia oferta disponible en el mercado, el Laboratorio Nacional de Protección al Consumidor analizó 10 cepillos dentales eléctricos, 4 para niñas y niños y 6 para personas adultas. El estudio verificó que la información comercial fuera correcta y que los productos incluyeran instructivo y garantía en español. También se revisaron los acabados, el desgaste de las cerdas tras un uso simulado de 3 meses, la duración de la batería, la retención del cabezal y la temperatura alcanzada durante su uso.
8: ¿Cuáles fueron los resultados? Todos los modelos evaluados presentaron un funcionamiento seguro, ya que sus niveles de calentamiento se encuentran dentro de los límites permitidos, además de calificar excelente en la prueba de acabados. Los modelos que mostraron una excelente retención del cabezal fueron 2 de la marca Oral-B para adultos y 2 modelos infantiles, Oral-B Disney Pixar Cars y Philips Colgate.
7: Los cepillos con menor número de ciclos de cepillado fueron 2 modelos de Oral-B, uno infantil de Marvel Spider-Man y otro para adultos. Sin embargo, ambos cuentan con sistemas de carga rápida. Los modelos que calificaron excelente en la prueba para medir si sus cerdas se desprenden fueron 2 de la marca Oral-B y 3 de Philips Colgate.
8: Para aprovechar mejor tu cepillo dental eléctrico, toma en cuenta estas recomendaciones. Cambia el cabezal cada 3 meses o antes si notas desgaste, deformación o tuviste alguna enfermedad respiratoria. Enjuaga y seca tu cepillo después de usarlo para evitar que se formen microorganismos que puedan afectar tu salud bucal. Lávate los dientes después de cada comida y sigue una técnica de cepillado adecuada para evitar los residuos.
7: Antes de comprar un cepillo dental eléctrico, considera lo siguiente. Adquiérelos en establecimientos formales. Esto garantiza que el producto haya tenido un manejo higiénico para su venta al público. Compra un paquete de cabezales de repuesto y cámbialo cada 3 meses o antes. Revisa sus características y asegúrate que el cepillo que vayas a adquirir se adecúe a tus necesidades específicas.
8: No olvides que los cepillos dentales eléctricos no deben tirarse a la basura común, sino desecharse por partes. El cabezal debe tirarse en la basura inorgánica no reciclable y el cuerpo del cepillo llevarse a un centro de acopio de residuos eléctricos.
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0: ¿Te imaginas compartir tu vida con un compañero que puede vivir 100 años?
1: ¿Un amigo emplumado que si pierde a su pareja puede caer en depresión como tú o como yo?
0: Las aves no son juguetes. Son seres con emociones complejas que merecen un hogar para toda su vida.
1: ¿Estás realmente preparado?
0: Aunque durante siglos hemos tenido aves en casa, la verdad científica es clara: no son animales domésticos.
1: Sus comportamientos siguen siendo instintivos y salvajes.
0: Una cacatúa puede vivir hasta 100 años, un loro entre 60 y 70, un cisne 30, incluso un periquito australiano vive de 5 a 8 años. Y aquí viene algo hermoso y desgarrador. Especies como loros, guacamayas, pericos y cacatúas son monógamas. Tienen una sola pareja toda su vida. Si en cautiverio no tienen pareja, crean ese vínculo contigo. Te eligen como su compañero de vida. Pero cuando su pareja muere, ya sea ave o humano, pueden caer en depresión profunda. Por eso, adoptar un ave no es como comprar una planta, es como adoptar un hijo de plumas que podría sobrevivir a tus propios hijos. Antes de adoptar, pregúntate: ¿tengo espacio suficiente para que viva dignamente? Cada especie necesita alojamiento específico. ¿Puedo costear su alimentación? Los carroñeros necesitan comida refrigerada. Otros requieren amplia variedad de frutas frescas diariamente. Y algo crucial, asegúrate de su procedencia legal. Las aves de criadero o capturadas legalmente están anilladas o tienen chip. Si no tiene identificación, probablemente viene el tráfico ilegal. No fomentes ese crimen.

0: Las aves son maestras del disfraz. No muestran signos de enfermedad hasta que están gravísimas. Por eso necesitan visitas veterinarias periódicas.
1: Y cuidado, pueden transmitir enfermedades como la clamidia aviar.
0: El humano se contagia al contacto con aerosoles de materia fecal o secreciones respiratorias de aves enfermas. Por eso, la higiene de su espacio es fundamental, no opcional, obligatoria. Entonces, antes de llevar un ave a casa, pregúntate honestamente, ¿puedo comprometerme por décadas? ¿Tengo espacio, dinero, tiempo? ¿Estoy dispuesto a ser el compañero de vida para siempre de una ave monógama? Porque adoptar un ave no es tener una mascota. Es asumir la tutela de un ser que podría sobrevivirte, que puede deprimirse si lo abandonas, que te elegirá como familia. Y eso es un privilegio y una responsabilidad de por vida.

0: Un guión de Leonardo Santiago con información del portal Ciencia UNAM. Les saluda Mónica Genis.
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5: En este momento son las 12 en punto.
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0: estación. 6:03 a.m. bienvenidos. Esto es el Beat Morning. Yo soy Wallace.
1: ¡Hurra! Yo soy Frank. Bienvenidos. Ya es miércoles, mitad de semana. Y también aquí en cabina está el buen Rorro. ¿Cómo estás? Buenos días.
2: ¿Qué onda? Buenos días. Por aquí Robert, muy contento. Como siempre, con actitud mañanera, como debe de ser. ¡Hurra! Y bueno, pues hoy 6 de mayo, amigos. Día mundial de ciertas cosas relacionadas a la enfermería, a la medicina. ¿Quieren saber por qué?
0: A ver, venga, Latamán, sorpréndenos.
2: Ok, pues hoy es un gran día para saltarse la dieta. No lo digo yo, lo dice el Día Mundial Sin Dietas. Una jornada dedicada a promover la aceptación del cuerpo y alertar sobre los riesgos de las dietas extremas y los desórdenes alimenticios. Sí, si bien es algo que se controla para evitar caer en un desorden alimenticio, pues el día de hoy creo que puede ser una buena justificación para saltar la dieta, por supuesto. Luego tenemos el inicio de la Semana de la Enfermería. Recordemos que es el 12 de mayo, pero en este caso, pues, el inicio se marca desde el día de hoy, que es 6 de mayo, en varios países. Hoy comienza esta semana de reconocimiento a la labor de los profesionales de la salud. Y por último, para los coleccionistas, y les quiero preguntar a ustedes también si lo han hecho o lo hacen, hoy es el Día Mundial de la Filatelia. Básicamente, celebra el arte y la historia detrás del coleccionismo de sellos postales. ¿Sí lo hacen? ¿Lo hacían?
0: Yo sí, en algún momento con un primo lo hacíamos. Pero él sí se clavó y sí viajaba mucho a conseguir este timbres postales. Tenía unos timbres, la verdad, muy bonitos y con muy caros. O sea, la filatelia era a nivel, digamos ya, a otro nivel de coleccionismo, es sumamente caros. Esos sellos postales pueden llegar a valer millones de dólares.
2: Sí, en especial de países o lugares recónditos, ¿no? Que son muy difíciles de encontrar.
0: Deja

0: Harwell, Armin, Tiesto, Dash Berlin y Afrojack. Según
1: okay. O sea, para que vean que la música electrónica siempre va relacionado con todo, ¿eh?
0: Bueno, qué chido. Y en Países Bajos, a.k.a. Holanda, pues, donde el tal parece que nacen con un deck bajo
1: el brazo.
0: Sí, sí, sí, sí, o sea, es algo, parece mandatorio en Países Bajos que les gusta la música electrónica.
2: También hubo por ahí, según yo, unos timbres postales de edición especial de Avicii, ¿no? Después de lo de su muerte, igual. Sí, esos también, oh, qué excelentes.
0: Tope borrego.
2: Tope borrego. Luego medio estorban estos lentes. Bueno, pues bienvenidos. Entonces, ¿algo más aparte de la celebración de tocar timbres o qué fue?
1: De coleccionar timbres postales.
2: Vaya, y toque el timbre del vecino de su casa hoy, que se sí. celebra el día del timbre.
1: Pues estaría bueno que nos contaran por el grupo, bueno, no, en este caso por el chat normal de WhatsApp en lo que abrimos el grupo, sobre si ustedes coleccionan estos timbres postales o si lo hicieron en su momento.
2: Y también platíquenos si ya nos están escuchando y dónde y cómo y todo a través del 5525-63-1689, número de WhatsApp 5525-63-1689.

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0: en esta versión de Hellmate aquí en el Beat Morning en Beat 100.9 Charles Music. Amigues,
1: empiezan clásicos, ¿eh? Me gusta, me gusta.
0: Sí, sí, sí. Fíjense que estoy leyendo, tanto estuvieron pidiendo a este güey, tanto lo estuvieron pidiendo y ahora ya lo quieren correr.
1: ¿Quién?
0: No, no hablamos de nadie en...
1: ¿En alguna empresa?
0: En este grupo radiofónico ni en esta estación de radio. No, estamos hablando de Kylian Mbappé. Que la afición del Real Madrid está impulsando una petición para sacarlo del club. Tanto lo estuvieron pidiendo y que sí llegaba y que no llegaba y que sí le pagaban y etcétera. Y bueno, pues finalmente llegó. Parece que no ha rendido como la afición esperaba. Y es que ahora está enfrentando este jugador francés una nueva polémica en el Madrid. Porque fue captado, pues, de vacaciones mientras se supone que se recupera de una lesión.
2: Mientras debería de estar concentrado en recuperarse de la lesión, donde el equipo lo necesita, donde ya, pues perdieron en la Champions, nos sacaron de la Champions, pues ya sabes, no pueden tener vida. Y se le recrimina que anda muy, muy romántico en una playa paradisíaca en un yate.
0: Bueno, pues sí, como dice Wallace, la eliminación de la Champions, la pérdida de la Liga frente al Barcelona. Bueno, pues aficionados iniciaron una campaña que se llama Mbappé afuera. Que ya suma cerca de 2 millones de firmas.
2: O sea, ¡ay, güey! ¡2 millones de firmas!
0: Sí.
1: Vaya, que si lo quieren
2: fuera. La verdad, sí, estoy de acuerdo. Mbappé sí es un jugador que desequilibra, es un jugador diferente, pero un jugador que cuando llegó al Real Madrid no ha dado los resultados que se esperaban de él.
0: Justo. Y bueno, al entrar a esta página, se ve la imagen de Mbappé con la leyenda afuera y el siguiente texto. Madridistas, alcen la voz. Si creen que es necesario un cambio, no se queden callados y firmen esta petición y defiendan lo que consideran mejor para el futuro del club. Como hay gente que se clava bastante con el fútbol, y pues bueno, como les decíamos, prácticamente ya 2 millones de aficionados han firmado la petición de salida de Kylian Mbappé del Real Madrid. Así que, pues no es una petición que debería tomarse la afición a la ligera, ¿no?
2: Sí, no, para nada. Para nada te la debías de tomar a la ligera. Pero bueno, pues... A ver qué pasa. Una rescisión, porque hay cláusulas de rescisión de contrato que en caso de jugadores como Mbappé son de millones de dólares. No creo que Real Madrid esté dispuesto en estos momentos a una rescisión de contrato. Intentará, no sé cómo esté el contrato, si lo pueden vender, pero difícilmente algún equipo pueda comprar a Mbappé porque estaba muy bien blindado. El Madrid lo blindó y tal parece que eso les va a terminar saliendo en contra. O sea, una jugada que no pensaron muy bien.
1: Y al final rematarás diciendo, y es por eso que yo también voy a firmar la petición.
2: Ah, no, yo ya la firmé.
0: Pues bueno, está pidiendo la salida del que, pues, de ser una promesa, terminó siendo un petardo para el Real Madrid. O al menos eso parece. Bueno, música. Crazy Town y Break Easy con esta versión 2026 de Butterfly. Aquí en...

0: Traerte con ese llamado Pump of the Jam aquí en el Beat Morning en Beat 100.9 Total Music.
1: Oigan amigos, pocas veces pues hay buenas noticias en el país y no es por ser malinchista ni nada, pero el día de hoy hay que celebrar una muy importante.
0: ¿Qué? Bajó la gasolina.
1: Ojalá.
2: Se va a hacer oficial el día del Beat Morning.
1: Ojalá.
2: Entonces, ¿qué noticia puede ser tan buena así como para celebrar y...?
1: Pues hay una noticia en el norte del país. Es un hito referente a la biología.
2: Ok.
1: Respecto a que ha nacido después de 200 años de no haber tenido pues una especie que ha nacido en México, de bisonte americano.
0: ¡Órale!
2: ¿Es bisonte americano? Ok.
1: Sí.
2: Ok. Pero, a ver, yo tengo varias dudas, señor profesor.
1: Ok, dime.
2: Primera, ¿es un hito para la zoología, para la ecología, para qué es el hito?
1: Sí.
2: O para todas las anteriores, y nos está poniendo un test de estos de opción múltiple donde nos quiere confundir.
1: Un test de prepa, ¿no? No, pues en este caso, el bisonte americano se había considerado extinto en México en vida silvestre.
2: Okay.
1: Durante muchos años debido a la caza excesiva y pues obviamente a la pérdida de su hábitat.
2: Entonces, el bisonte americano, tal cual, también es una especie endémica de México.
1: Es correcto.
2: Ok. Después de 200 años se reintrodujo a la especie.
1: ¿Sí?
2: A México. Y nos acabas de decir que después de 200 años ha nacido el primer bisonte en México.
1: Es correcto.
2: Después de 200 años.
1: Después de 200 años. Es una gran noticia para la conservación, pues, de estas especies endémicas de México, como bien dices. Y en especial, pues, una especie tan grande. El nacimiento ocurrió en el rancho El Uno, dentro de la reserva de la biosfera Janos. Y pues en este caso, que está entre Chihuahua y Sonora, y pues por supuesto que tiene mucha importancia en este caso para los ingenieros de los ecosistemas, porque su forma de pastar y moverse ayuda a regenerar los suelos y promueve la diversidad de plantas y otras especies animales, como bien digo, entre Chihuahua y Sonora.
2: Ok, qué chida, qué buena noticia. Y ojo, porque la especie fue reintroducida tan solo en el mes de enero. O sea, enero, febrero, marzo, abril, mayo, 5 meses y ya ahí está el fruto de esta reinserción. O sea, no perdieron el tiempo.
3: Sí, de esta reinserción o de esta inserción. A mí lo que me sorprende es que unos búfalos tengan mejor vida sexual que muchos de ustedes, ¿verdad? Sí. Porque no lo trajo la cigüeña. ¿O
2: de
3: sí?
2: Nosotros, de nosotros.
1: No, también. Y se van a esperar más, ¿eh?
3: También. Ah, oh, bueno, rápidos esos búfalos, ¿eh?
1: Sí, vaya que a sí. La testosterona hasta arriba, ¿no? Vieron terreno... fértil y vamos.
3: Puntería.
2: De hecho, hay unas pastillas de testosterona que se llaman Hard Buffalo o algo así. Justo. Ahora entendemos por qué.
3: Justo.
1: Pues sí, así las cosas en el norte del país, con el primer bisonte americano nacido en México después de 200 años.
0: Bueno, vamos a esto aquí en el Beat Morning en Beat 100.9 Charles Music.
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0: Sonai, se llama Favor, aquí en el Beat Morning en Beat 100.9 Charles Music. Si ustedes son fanáticos de este programa, se acordarán que hace unos dos años hablábamos de un asteroide llamado YR4. ¿Te acuerdas, amigo?
1: Sí, claro. ¿Cómo no? Que es como, pues también uno de estos asteroides que viene para acá y que terminará con la Tierra, ¿no? Supuestamente.
0: Y que dijeron, ay, viene, viene, y luego dijeron, no, ya no viene, ya no viene. Pues, ¿qué crees, amigo?
1: ¿Que sí viene?
0: Que otra vez informan que ahí viene otra vez,
2: que
0: ahí
2: al
0: viene.
2: Final sí.
0: Ahí viene de regreso. La NASA revela nueva información sobre el asteroide YR4. Y pues parece que dicen que otra vez podría pegar. Hay varias notas que están hablando de que efectivamente este asteroide podría chocar contra la Tierra. Y estoy leyendo que se activó otra vez la defensa planetaria ante el riesgo de impacto del asteroide YR4, pues con los datos de la NASA, ¿no? Digo, no es un hecho, hay altas probabilidades, o al menos para la NASA, pero pues bueno, vamos a ver si finalmente pega, ¿no?
2: Ok, sí está medio
1: complicado. ¿Cómo que vamos a ver complicado? Si finalmente pega, Frank? Ya
2: cuando veas que se empieza a oscurecer.
1: No queremos que pegue.
0: Que no. Pegue ya, de todos a la goma, hombre.
2: Ya, pendiente cero.
1: Acuérdate que uno que pegó extinguió a los dinosaurios. Entonces el niño podría sobrevivir. Pero tú y yo creo que ya no, amigo.
0: Este que extinga a los motosimios, ahí. Ya, hombre. Nos libramos de muchas cosas. Oye, a ver, están hablando que los cálculos más recientes indican que podría ser el 22 de diciembre del 2032. O sea, ni preparen cena navideña, porque pues para esa Navidad igual ni siquiera llegamos.
2: Ni año nuevo, ni nada.
0: A cargar al niño Jesús, ni nada. Aunque dicen que se prevé una probabilidad muy baja de impacto, pero bueno, hay otra vez, digamos que, atención, porque el objeto ha excedido el umbral del 1% de probabilidad, que es un límite técnico que tiene que, bueno, que hace que activen los protocolos, primero de notificación internacional y segundo de esta defensa planetaria, según los lineamientos establecidos por la NASA y otras instituciones científicas.
2: Ok, y una de ellas también hay que destacar el telescopio James Webb, que justo hace dos meses, en febrero de 2026, pues bueno, reafinó su órbita con una precisión milimétrica y están ahí descartando si puede haber una amenaza, si va a pegar. Al final de cuentas, pues son detalles científicos que no podemos entender a simple leída, ¿no? Pero en este caso esperemos que no sea así. Y digo, de aquí al 2032 pueden pasar muchas cosas, ¿no?
0: Exactamente, entonces, pues bueno, vamos a ver, pero pues por lo pronto hay que tener precaución, porque además, acuérdense que ya no tenemos a Bruce Willis para defendernos, como en Armageddon, entonces, ahí tenemos un pequeño gran problema.
1: Ah, pero tenemos a Baffleck.
0: A Ben Affleck, ah, sí, cierto, Ben Affleck también podría defendernos, y él hasta podría ponerse el traje de Batman y salir a defender la Tierra. Bueno, vamos a esto aquí en el Beat Morning en Beat 100.9, Charles Music.
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1: Las 7:25 de la mañana, 7:25. Esto es el Beat Morning aquí en Beat 100.9 Total Music. Sí, mes de mayo, mes de las madres. Y pues nada, de las mamás mexicanas hay mucho que platicar. Y lo hemos hablado en la semana, mi querido Robert. Fíjate que hay una encuesta que fue publicada con datos del INEGI, del Instituto Nacional de Estadística, Geografía e Informática, en el que se llega a la conclusión de que al menos 9 de cada 10 mamás mexicanas demuestra afecto a sus hijos. ¿Puedes adivinar en qué momento del día?
2: ¿Por las mañanas acaso?
1: No.
2: ¿Por las noches?
1: Tampoco.
2: ¿Por las tardes?
1: Sí, por las tardes, pero hay un momento en específico.
2: Ok, ¿cuál
1: en
2: es?
1: Las tardes.
2: Cuéntanos.
1: Bueno, pues el INEGI dice que las 9 de cada 10 mamás mexicanas demuestra afecto a sus hijos durante la comida. Sí, de acuerdo con datos oficiales, la mayoría de las mamás apapachan a sus hijos e hijas durante las comidas, al menos aquí en nuestro país. Y es que, sí, a través de la comida, vaya, la comida es la principal forma de amor de parte de las mamás mexicanas. Ya sea preparando tu platillo favorito, insistir en que comas, ¿no? Ándale, hijo, come.
2: Se te va a hacer tarde.
1: Te vas a malpasar, ¿no? No quiero que bajes de peso. Eso se traduce en asegurarse de que estés bien. Y es la manera de decir de las mamás mexicanas, te quiero, te amo, me importas, ¿no? Así que siempre que sus mamás les ofrezcan de comer, no les digan que no. Esa es su forma de demostrarles su amor, ¿no?
2: Claro, y decirles gracias cuando también nos traen la rica comida a la casa, ¿no?
1: Y no sean buenos para nada. Cuando acaben de comer, vayan y laven sus trastes también.
2: Es correcto.
1: ¿No?
2: Sí,
1: porque luego son bien baquetones y ay, mamá, pues ya me dio el mal del puerco, déjame ir a dormir, ¿no? Y ya se van y ya tampoco recogen ni nada. Pero sí, la comida es una forma de demostrar afecto y amor de parte de las mamás mexicanas, según el INEGI, que es el Instituto Nacional de Estadística, Geografía e Informática.
2: Ok, qué bonito, ¿no? Cuando también las mamás se dan el tiempo de decorar el plato, meterle más sazón, te preguntan, oye, ¿le faltó sal? ¿Está muy picoso? ¿O le falta picante más bien?
1: Sí, sí, sí.
2: ¿Qué detalle, qué detalle?
1: Oh, que te preparan tu platillo favorito, ¿no?
2: Sí, también.
1: Ay, mi Robert, te hice tu chilorio que te encanta, ya, ¿no? Y así de hoy ni me encanta el chilorio, pero
2: pero gracias.
1: Pero pues,
2: qué bonito detalle.
1: O lo que hemos platicado en estos días, ¿no? Así, plena época de calor, 35 grados. Ay, mijito, te hice caldo de pollo, ¿no? Y tú, chale, bueno.
2: O sea, aparte de caliente, le puse picante tantito. Sí. Para que tenga sabor.
1: Es correcto.
2: Estoy sufriendo, ¿no?
1: Es correcto. Y así, ay, mi Robert, cómete las verduras, ¿no? No, mamá, pero no me gustan las... No, cómetelas. Y ahí va incluido, por ejemplo, el chayote, ¿no? Que yo creo que es de lo... Bueno, no sé... El otro día también hice el mismo comentario, que todo el mundo come chayote y le encanta el chayote. Pero es como la comida más insípida, yo creo, del mundo, el chayote.
2: ¿Tú crees?
1: Así le pongas sal, limón y jamón y qué, y lo que quieran, es la comida más insípida, el chayote. Y bueno, a las mamás les encanta ponerles al caldo así de... En vez de papas y garbancitos o calabacitas, no, chayote así, ¿no? Póngale puro chayote al caldo. Entonces, pues sí. Pero vaya, si les dan de comer sus mamás, acéptenlo porque, según esta estadística, pues es la forma de demostrar cariño de prácticamente 9 de cada 10 mamás mexicanas.
2: Y se traduce también a ser muy afortunado o afortunada.
1: Exactamente, y hablando de mamás, recuerden, porque mamá es un 10 de 10, llega a la venta única de mamá a Sam's Club. 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
1: Así es, las 7:30 de la mañana. Este es el reporte vial aquí en Beat 100.9. Hay complicaciones en estos momentos en carriles laterales de Periférico antes de llegar a la avenida Primero de Mayo con dirección hacia la Ciudad de México para que tomen precauciones. Y también un choque afectando la circulación de Periférico a la altura de Picacho con dirección hacia San Jerónimo, esto en la zona sur de la Ciudad de México. Y también un percance vial sobre Avenida Patriotismo a la altura de Calle 21 para que tomen precauciones. Es el reporte vial aquí en Beat 100.9.
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0: Jackson en este remix de Max Styler aquí en el Beat Morning en Beat 100.9 Charles Music.
1: ¿Y por eso era necesario que nos apagaras los micrófonos? O sea,
2: es que como yo primero
1: y ajá, nos apaga sí. El micrófono.
3: Es que lo que nos va a decir es alerta mundial y solo él puede.
1: Sí, híjole. Así como que él solo puede, mira, también le pongo algo aquí, bloqueo y Ro brilla.
3: Noticia de última hora, cierto.
1: Y el Ro así como de acá. A ver,
0: amigues, compañeros,
1: tenemos fondo. Pues fondo ya conspiranoico, ¿no? Este fondo ya conspiranoico. Se volvió fondo conspiranoico.
0: Bueno, pues lo que ha estado circulando en redes sociales, pues parece que es verdad.
1: Que es una realidad.
0: Sí.
1: La desclasificación primero de archivos referentes a... Ya habían desclasificado algunos archivos, imágenes, videos.
0: Sí.
1: Pero, por favor, platícanos.
0: Oye, pues ya al menos tres pastores, o sea, tres, digamos que líderes de
1: ¿tres congregaciones trompitos? Pastor, yo pensé tres trompos así de, no. Oye, ¿en dónde qué? Uno para cada uno.
0: Tres pastores religiosos al menos han confirmado la historia que había estado circulando en redes sociales en estos días, en el sentido de que el gobierno de Estados Unidos está advirtiéndoles, capacitándolos de alguna forma, para que preparen a sus congregaciones ante la información sobre ovnis y extraterrestres que va a ser revelada. El primero es un pastor de nombre Perry Stone, que dice que hubo un gran número de pastores que fueron invitados a ir a un estado determinado para escuchar a algunos hombres del gobierno de Estados Unidos sobre las preocupaciones que tenían, en el sentido de que va a haber una revelación en torno a extraterrestres y naves espaciales de objetos voladores no identificados. Algunas personas, dice este pastor, que estaban en la reunión, nos decían a nosotros como pastores, necesitan preparar a su gente y necesitan prepararse para responderles sobre lo que está a punto de ser revelado. Parte de ello, dice, tiene que ver con naves que han sido descubiertas que no forman parte de nuestro planeta, criaturas de aspecto muy extraño similares a reptiles y otras cosas que literalmente nos sonaron sacadas de una película de ciencia ficción. El otro es Kevin Sadai, que asegura que también lo llamaron y le dijeron lo mismo, y él lo que agrega es que son seres interdimensionales, que no vienen del espacio, sino que vienen literalmente debajo de tu casa.
3: Pero en otra dimensión, ¿no?
1: Interdimensionales.
0: Así es.
1: O sea, no... No intraterrenos, no... O sea, interdimensionales.
0: Justo. Y el más reciente es el pastor Alan Didio, que ayer subió un video asegurando que la noticia es cierta. Dice él, fui llevado a una reunión privada con otros pastores, teléfonos apagados, sin grabaciones, y nos advirtieron que la revelación está por llegar. Y muchos estarán desprevenidos para lo que sigue. Así que los pastores deben comenzar a preparar a su gente ahora mismo. No conforme con eso, hace un rato le compartí a mis compañeros y amigos de esta estación que pues se confirma a través del director del FBI, Kash Patel. Él ha confirmado que los archivos sobre ovnis han sido entregados para su publicación.
1: O sea, ya fueron entregados. Si los publican, los van a publicar como los archivos Epstein, con un buen de tachones ahí. Es más,
3: con un montón
1: tinta
3: de filtros,
1: negra, sí, es con más tinta videos. Negra que otra cosa.
0: Sí.
3: Pero
1: fíjate que el día de ayer en la noche estaba escuchando un podcast de los que me gustan.
0: ¿Ah?
1: Y un científico divulgador, investigador del fenómeno ecuatoriano.
0: ¿Ah?
1: Decía, ¿de verdad creen que el país más mentiroso del mundo les va a dar información verdadera, fidedigna y real de lo que está pasando? No se fíen. O sea, claro, les van a dar ahí peanuts. Y tiene mucha razón.
3: Peanuts en español sería tole con el dedo, ¿no?
1: Pues cacahuates.
3: Bueno, oye, sí, pero también, ¿por qué tan religiosos? O sea...
1: No, es que a ver, empiezan con las religiones porque evidentemente en muchas religiones este tema de los seres extraterrestres, interdimensionales, etcétera, etcétera, puede confundir o se contrapone a la religión,
3: claro,
1: o a las religiones.
3: Sí, a la llegada de un ser divino.
1: Entonces, por donde, y siempre lo hemos dicho, por donde se tiene que empezar para divulgar y que aparezcan, es por las religiones. Para que muchas personas que son sumamente religiosas, y está bien y se respeta el credo de cada quien, empiecen a asimilar esta situación.
3: Claro.
0: Sí, porque vaya, si se confirma que hay vida extraterrestre, pues se tumbas la historia de muchas religiones.
1: Muchas.
0: Los fundamentos y todo. Entonces, ahí la pregunta es cómo va a reaccionar la gente. Y lo hemos platicado fuera del aire. ¿Qué pasaría si de verdad se revela y llegan? O sea, muchos en realidad no estamos preparados.
1: Mucho, yo digo que un gran porcentaje no está preparado. Es algo que, no sé si se acuerdan lo que pasó con la genética, que en muchos momentos, la oveja Dolly, y estamos jugando a ser dioses, y de repente las 85 vacas clonadas en Países Bajos, en ese entonces en Holanda. ¿Ah? Y ya ahorita, ¿quién habla de genética o quién habla de clonación? Ya se normalizó y es así como de, ¿ah?
0: ¿Sí?
1: Creo que va a pasar lo mismo.
0: Hasta
1: o quieren que pase
0: Tom Brady
1: mismo.
0: Clonó a su mascota. Bueno,
1: exacto.
0: 7:56, esto es el Beat Morning aquí en Beat 100.9, Charles Music.
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0: Las 7:57, el reporte vial aquí en Beat 100.9. Hay buen avance en Avenida Juárez, desde Valderas y hasta el Eje Central, para que lo tomen como una opción. Y bueno, hay que tener precaución porque hay servicios de emergencia trabajando en Avenida 11 al Sur, a la altura de Avenida Hidalgo. Esto en la alcaldía Iztapalapa. La alternativa vial puede ser anillo periférico, para que tomen precauciones, amigo.
1: Hay buen avance en Avenida Juárez, desde Valderas hasta Eje Central, para que lo tomen en cuenta.
0: El reporte vial aquí en Beat 100.9.
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2: Ocho de la mañana con 24 minutos. Está suscitando una polémica. Pues sí, tal cual, en el seno de la selección mexicana.
3: Y de último minuto, de hecho, ¿eh?
2: De la selección nacional.
4: ¡Traen un des!
2: Hay mucha polémica por una situación que estábamos platicando fuera del aire. El Toluca tuvo un partido de la Concacaf Champions.
3: Va a tener un partido.
2: Va a tener un partido. Y pidió de regreso a sus seleccionados. A lo que Javier Aguirre, el técnico de la selección, dijo sí. Pueden regresar a la concentración para este partido.
3: Pues, de hecho, no sé si él dio la salida,
2: ¿sí?
3: Pero...
2: Ah, bueno, ¿sí?
3: Alexis justamente. Vega y Jesús Gallardo.
2: Ajá, justamente se le están yendo a, pues, encima a Javier Aguirre por esta decisión. Y es ahí donde el dueño de las Chivas, a Mauri Vergara, dice, ah, ¿por qué Toluca sí y yo no?
3: Exactamente.
2: Entonces a Mauri Vergara, propietario de Guadalajara, pues mandó llamar a sus seleccionados, que son cuatro, ¿no?
3: Cinco en total, Armando González, La Hormiga, Roberto Alvarado, Brian Gutiérrez, Luis Romo y Raúl Rangel. O sea, prácticamente la base de la selección es de Chivas. Y Chivas en este momento hay que recordar que va perdiendo la serie en Liguilla 3-1, ¿no?
2: Y tal cual, en un mensaje en redes sociales a Mauri Vergara dice: los acuerdos son válidos solamente cuando todas las partes los respetan. Le instruí a la dirección deportiva que nuestros jugadores se reporten mañana en las instalaciones del club. Por un lado está la selección, sí, qué bonito representar a tu país, pero pues ellos comen de las Chivas, tal cual, y viéndolo fríamente como un negocio. Los señores trabajan para las Chivas y su dueño. ¿Los manda a llamar? Pues a ver, dile que no.
3: Sí. Pues bueno, ya hoy la Selección Nacional de México publica un comunicado en el que dice que, de acuerdo a lo publicado el martes 28 de abril del 2026, la concentración del Tri rumbo al Mundial inicia este 6 de mayo en el Centro de Alto Rendimiento.
2: O sea, hoy.
3: Sí, a partir de las 8 de la noche, con 20 jugadores convocados por Javier Aguirre. Así que todos los jugadores deben reportarse en el Centro de Alto Rendimiento y el jugador que no acuda hoy 6 de mayo a la concentración, uf, quedará fuera de la Copa del Mundo.
2: ¡Sas! O sea, me estás diciendo que probablemente Rangel, Gutiérrez, Romo, Alvarado y La Hormiga queden fuera del Mundial.
3: Según este comunicado, sí.
2: Evidentemente los están llamando para el partido que es este sábado 9 en el Acro, ¿no?
3: Sí.
2: Uf. Pues vaya polémica y vaya...
3: Básicamente, jugadores que no reporten hoy con México quedan fuera del Mundial, según este comunicado.
2: ¡Sas!
5: Me encanta que la publicación del comunicado, la gente dice, pues, no va a ir nadie, me presento yo y ya pasé, ¿no?
3: Pues sí. Sí.
5: Seguramente sí.
3: Ahora, digo, la verdad, siendo honestos, vaya, sí, ya faltan semanas literalmente para el Mundial. Pero... si de verdad viéramos que cuando los concentran antes juegan mejor y Javier Aguirre tiene un equipo más definido, va a seguir siendo lo mismo. No tiene una alineación definida, sigue probando jugadores. Entonces, ¿para qué los quieres con tanto tiempo de anticipación? Deja que terminen la liguilla, ¿no? Y
2: que en otros países, así es, según yo, conforme van de... pues sus equipos van perdiendo o ya no tienen oportunidad, van reportando con su selección. E incluso aquí en otros procesos así era. Se iban reportando conforme sus equipos iban quedando fuera de...
3: Ahora, si Javier Aguirre, como dice, estudio permiso, pues o todos parejos.
2: Sí, el famoso nadie. Todos coludos o todos rabones, porque...
3: Y Vergara tiene razón, como dices.
2: Porque este trato especial para los futbolistas del Toluca.
3: Del Toluca, sí,
2: tal
3: claro.
2: Tal cual.
3: Exactamente. Yo estoy con mis Chivas y con Amauri, la verdad. Entonces, pues sí, que los traiga de regreso para que podamos seguir en la liguilla.
2: Bueno,
3: está ruda 3-1, ¿no? La serie.
2: Sí, está muy ruda.
3: Bueno, pues ya saben, hay que esperar a ver qué es lo que dictan si se ponen de acuerdo en el transcurso del día, ¿no? Porque también tendrá que llegar un punto medio. 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

0: con 49 minutos, 8 con 49, miércoles 6 de mayo. A Crazy, esto llamado What You Do To Me.
1: Básicamente, ¿qué me ves, güey?
0: Más bien es como, ¿qué me hiciste, no? Más que ¿qué me ves? Puede ser, es como sí, de, sí. ¿Qué me has hecho?
1: Tienes toda la razón.
0: Pero bueno.
1: Pues sí.
0: Oigan, pues nada, recordarles, el día de hoy hay un mega simulacro para que no nos vayamos, pues ya saben, ¿no? No nos vayamos a asustar. El día de hoy a las 11 de la mañana será el mega simulacro para que si escuchan justamente la alerta, son en sus celulares, que seguramente así será, la escuchan en las calles, sepan y tengan consciente o estén conscientes de que hoy es el primer simulacro nacional.
1: Así es. Que el lunes hubo temblor y sismo y no funcionan los teléfonos, que porque estaba en mantenimiento, ¿no? Así que hoy sí tendría que llegar el mensaje, pero como dice Wallace, es un simulacro.
0: Es que luego muchas veces, y lo entiendo, con tanta, pues sí, trabajo, con tantos roles, escuela, estar de, pues sí, trabajando o haciendo otras cosas, pocas veces nos metemos a ver noticias o pocas veces nos enteramos de este tipo de cuestiones. Así es que, pues aquí se los decimos para que no se me vayan a asustar. Hoy hay simulacro.
2: De hecho, nacional. En el grupo de WhatsApp han estado mandando constantemente esto mismo, lo del simulacro nacional, así que muchas gracias. Y que hablando del grupo, no sé si tenemos un poquito de tiempo para leer algunos mensajes.
0: Sí, no, claro. No tienes tiempo.
2: ¿No, no tengo tiempo?
0: No tienes tiempo. Ah, bueno. Sí, lee mensajes, date.
2: Bueno, date primero que nada, magnate. Tenemos 20 y tantos lugares disponibles en el grupo de WhatsApp al 55-25-63-16-89. Y muy temprano les preguntábamos que, pues, no que querían pertenecer al grupo exclusivo y estar activos.
0: Tanto de que armemos el grupo, hagan su grupo.
2: Y de repente, diario se salen algunos. Digo, entiendo que son bastantes mensajes, pero, pues bueno, entonces gracias por darle la oportunidad a alguien que sí desea estar en este caso.
0: Alguien que se aguante.
2: Que se aguante.
0: Que se aguante la memisa.
2: Ándale, sí. Por aquí tenía un comentario muy gracioso, déjame lo encuentro porque ya sabes que siempre son miles de mensajes. Pero bueno, mientras tanto, estaban comentando acerca de la publicación que subimos ayer en las redes oficiales de Bit, de Bit 100.9, de nuestras figuras de acción. ¿Sí las vieron?
0: Sí.
1: Claro, las figuritas.
2: Y muchos decían, no, ya háganlo realidad, ¿dónde las consigo? ¿Cómo le hacemos?
1: Pues una lana, ¿y cómo no? Con mucho gusto las hacemos realidad.
2: Sí, edición coleccionista, ¿no? Edición de aniversario, estaría bueno.
1: Puede ser.
2: Puede ser, sí.
1: Pero bueno, por ahora solamente con inteligencia artificial. ¿Qué más?
2: ¿Qué más? También por acá nos estaban diciendo, déjenme encuentro los mensajes. Yo, como siempre, guerra de stickers y demás. Pero bueno, por acá nos decían también que, pues hoy, el día de hoy va a ser mucho calor. Y dice que ya somos otros estados de la República en donde hace un calorón espectacular. Y también por acá decían de los aliens, pues que viven ya prácticamente con nosotros y a ver qué pasa, ¿no? Dicen, no, pues mi vecino es un alien, todos los días se despierta como demonio.
1: Yo también tengo un vecino reptiliano.
0: ¿Sí? Vecina. ¿Tienes una vecina reptiliana? Sí. ¿Pero por qué dices que es reptiliana?
1: Pues tiene una colota.
0: ¡Ora! Sí, bueno,
1: pues es reptiliana.
2: ¿Qué pasó? ¡Ora!
1: Colota que le pisen.
2: ¿No? Sí.
0: No, ya ni la trates de arreglar. Ni la trates de arreglar, la verdad. O sea, ¿cómo dices eso de tu vecina, por favor?
1: De mí, sí.
0: Sí, ¿cómo, no. ¿Cómo, ¿qué pasó?
1: Tienes toda la razón.
2: Y bueno, pues
1: pido perdón y me disculpo.
2: Sí, de forma pública. Pues bueno, esos son los mensajes hasta ahora. Aquí en el grupo de Bit100.9 están pidiendo agregarse, entonces en un momento les mandaremos el enlace, por supuesto.
1: Bueno, y mensajes en general, WhatsApp 55-25-63-16-89, cualquier cosa que nos quieran decir. Bueno, mientras vamos a esto, aquí en el Bit Morning en Bit 100.9.
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1: Así es, las 8:54 de la mañana, el reporte vial. En estos momentos, manifestantes acaban de cerrar la circulación de Francisco del Paso y Troncoso a la altura de Fray Servando, así que las alternativas, Ignacio Zaragoza y Viaducto, para que tomen precauciones. Y también hay un choque sobre circuito interior a la altura de La Raza con dirección hacia Avenida Jardín, para que tomen precauciones. Reducción de carriles por manifestantes sobre Avenida México Coyoacán a la altura del puente de Joco, para que igual tomen precauciones. El reporte vial aquí en Bit 100.9.
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1: Así es, las 9 de la mañana con 17 minutos, 9 con 17. Ayer, Robo, pues prácticamente tenemos al primer finalista de la Champions League, de la UEFA Champions League.
2: Ahora sí, ya podremos pues acercarnos un poco más al resultado final de quién se va a llevar la orejona en este año, amigo.
1: Pues por lo pronto los Gunners, el Arsenal, ayer vence al Atlético de Madrid por la mínima diferencia, 1-0. Y eso hace que el Arsenal sea el primer finalista para jugar justamente ese partido, la final de la UEFA Champions League, que va a ser en unos días. Y la verdad, un partido muy, muy cerrado, venciendo al Atlético de Madrid por la mínima diferencia. De hecho, ya le están preguntando al Cholo Simeone si va a seguir como técnico del Atlético y dice que por el momento no lo sabe.
3: Ya, que se vaya.
1: Tiene mucho tiempo.
3: Ya lleva muchos años. Yo creo que ya también,
1: igual necesitan...
3: Sí, necesitan una renovación igual y...
1: separarse.
3: Por ejemplo, ya fue la última oportunidad de Griezmann de poder hacer algo grande con el Atlético. Ya también Griezmann ya se va, por ejemplo.
1: Sí, sí, sí. Pues bueno, muchos hablan de que el Atlético fue víctima de la polémica arbitral por un penal que marcaron. Pero bueno, como sea, al final el marcador fue 1-0 y los Gunners están en la final de la UEFA Champions League, ¿no?
3: Efectivamente, esperando a contendiente del partido entre Bayern y el PSG, que ahí muy pareja también la cosa, gran partido el primero. El partido que dieron fue fenomenal, 4-3 el marcador.
1: Sí, de los mejores partidos en mucho tiempo, no solamente de la Champions, del fútbol en general, ¿no?
3: Estaba platicando con Javier Trejo, que es obviamente una persona experta en el tema y que muchos años, pues parte de su carrera, bueno, su carrera la ha desarrollado en los deportes. Le preguntaba, ¿lo pones en uno de los mejores partidos que hemos visto en la Champions? Me dice, sí, sin duda alguna, está en el top 3 de los mejores partidos que hemos visto en la Champions.
1: Pues sí, sí, sí, literalmente. Y además hay que recordar que el campeón sigue vivo, que es el PSG de Luis Enrique.
3: Sí, sí, sí, sigue vivo, sí, más vivo que nunca.
1: Si hace la chica el día de hoy y se mete a la final, pues podría ser bicampeón, ¿no?
3: Sí, perdón, fe de ratas, van 4-5, perdón. 4-5.
2: Sí. O sea, ¿ustedes ven entonces una final contra Arsenal-PSG?
1: Pues yo sí lo veo posible.
2: Yo también,
3: sí,
2: ¿eh?
3: Yo sí la vería PSG.
2: Sí, sí, sí.
3: Pero, ojo, el Bayern de repente juega a un ritmo que no le veía a un equipo desde hace muchos, muchos años. Y trae unos jugadorazos y es desequilibrante y en cualquier momento puede sorprender al PSG. Entonces, yo creo que esta serie está más viva que nunca. Creo que no hay favorito. Y nos van a dar un gran partido el día de hoy.
1: Seguro los momios deben estar muy parejos, ¿no? Para ambos equipos.
3: Sí, sí, sí. 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
2: Ya son las 9:49, amigos, 9:49, vamos al reporte vial.
3: Así es, bloqueo por manifestantes en la lateral del eje 3 Oriente a la altura de Lorenzo Boturini con dirección hacia la calzada Ignacio Zaragoza. La alternativa puede ser Genaro García para que tomen sus precauciones, amigo.
2: Oye, ya con manifestaciones, ya tal parece que no importa cuándo le haces esto, manifestantes, ¿no?
3: Y desde temprano,
2: y desde temprano. Y para considerar, va a haber también manifestantes en anillo periférico al norte, a la altura de Las Flores. También hay que considerarlo porque va a afectar el periférico norte, pero a todo lo que da.
3: Bueno, y choque en el cruce de Calzada de los Misterios y el eje 2 Norte, que está complicando el avance para que tomen precauciones, obviamente zona norte de la Ciudad de México.
2: Oye, y más, ahí en Lorenzo Boturini, en dirección al norte, también se están reuniendo manifestantes, o sea, están llegando como contingentes. Así es que tomen sus precauciones, alternativa Nicolás León y Genaro García.
3: Y avance lento en Avenida Patriotismo a la altura de Alfonso Reyes hacia Circuito Interior por un choque. Igual tomen precauciones. El reporte vial aquí en Bit 100.9.
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2: ¿Qué razón tiene esa producción? O sea, 10, 20 minutos no sales y te encuentras con todo el tráfico.
4: Nos pasó hoy, ¿verdad? Seguramente, por eso lo dices.
2: Sí.
4: Ya somos dos, amigo, ya somos dos.
3: Oye, son las 9:50 de la mañana. Oigan, casi nos vamos, pero agradecer sus mensajes a través del WhatsApp. A ver, de lo último que ha llegado, ¿qué dice la gente?
4: De lo último que ha llegado, pues agradecimientos de que después de tanto esperar, los hemos incluido por fin en el grupo de WhatsApp porque se habían liberado algunos lugares. Y bueno, mandamos también una foto que nos hizo Jazzy. Nuestra redescucha, yo creo que infaltable, de pues nosotros vestidos de abeja, muy graciosa con Ian. En un momento lo voy a fijar para que todos la puedan ver.
2: No es IA.
4: ¿No es IA? ¿Es un hecho? ¿Son acaso los nuevos uniformes?
2: No es IA, yo nada más digo que no es IA. Pero bueno, oigan, ya chequen, recuerden que el día de hoy a las 11 es el simulacro para que no los agarre desprevenidos. Y bueno, nosotros ya nos despedimos porque a continuación, break. Donde ustedes van a liberar endorfinas, van a relajarse, van a escuchar música de primera calidad. Así es que los dejamos con break. Gracias, Manolo, operación y producción. Yo soy Wallace.
3: Yo soy Frank. Adiós, bye.
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6: SoundCloud lanza herramienta de mezcla automatizada con inteligencia artificial para DJs emergentes. SoundCloud introdujo MixFlow, una función impulsada por inteligencia artificial, la cual permite a los DJs novatos generar sus mezclas automáticamente con una librería de música, La AI analiza del tempo, el tono y energía de las canciones para crear sesiones fluidas y listas para compartir. Además, Mixflow genera portadas automáticas, descripciones atractivas y hasta un mapa visual del set. Mixflow ha sido probado por colectivos de Brasil, India y México con una muy buena recepción.
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5: Este es el reporte vial aquí en Beat 100.9 Total Music por volcadura de vehículo, reducción de carriles en el kilómetro 57 de la autopista México-Cuernavaca con dirección hacia la Ciudad de México para que tomen precauciones, y también concentración de manifestantes en anillo periférico a la altura de Las Flores con dirección hacia Barranca del Muerto, zona sur de la Ciudad de México, y también manifestantes en lateral del eje 3 Oriente a la altura de Lorenzo Boturini con dirección a la calzada Ignacio Zaragoza. La alternativa, Genaro García. Es el reporte vial aquí en Beat 100.9.
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6: En Miami se celebraron los Electronic Dance Music Awards 2025. Entre los ganadores estuvieron Afrojack, Crystal Waters y Above and Beyond. Estos premios reconocen lo mejor de la escena electrónica mundial y la gala incluyó presentaciones en vivo y homenajes a pioneros de la música, una celebración de la diversidad y el impacto global de la música dance.
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1: El único lugar donde todos tenemos prisa, menos los que van adelante. 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
4: Es el reporte vial aquí en Vic 100.9 Total Music. Avenida Cuauhtémoc presenta buen avance entre Chapultepec y Álvaro Obregón para que lo tomen como una opción. Arcos de Belén con asentamientos al cruce con semáforos de eje central hacia Valderas. Y también comentarles que Mariano Escobedo con ligera carga al cruce con semáforos de Reforma hacia Marina Nacional. Avance constante en la glorieta de Vaqueritos desde Prolongación División del Norte y hacia Calzada Acoxpa. Es el reporte vial aquí en Vic 100.9.
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0: 14 minutos, Leighton Giordani, con esto llamado Hold It Down There, aquí en el inicio de las 4 horas más aleatorias del panal, lo que ustedes conocen como Bits en punto 9, Random con André y su camarada Negro Salcedo.
1: Negro Salcedo y su camarada
0: André. Y la inteligencia artesanal. Saluda.
1: Eso,
0: todo trae ahí las lagañas en el ojo.
1: Sí. ¿Los robots tienen lagañas?
0: Sí.
1: Órale.
0: Es salitre.
1: Es escarcha.
0: Amigo. Ay, no sé por qué, pero siento que hoy subieron 2-3 graditos el calorcito otra vez.
1: Sí, volvió a realizar el calor y nos... No, ya va a venir el frente frío. Nah, pura mentira, amigo. Aunado a eso, la ciudad está en un momento de tráfico caótico el día de hoy.
0: Pues sí, se sabe, porque pues,
1: no, pero siempre, más de lo normal.
0: Es lo de siempre y resulta que hoy regresan de su puente.
1: Exacto, regresan de puente, cierran vialidades, no dejan el paso. Ya cuando ves que la gente se baja de su carro es porque realmente algo está pasando, amigo.
0: Sí. Digo, qué bueno que quedó en... Bueno, también el simulacro, amigo.
1: Creo que se juntaron muchísimas cosas, amigo. Yo entiendo que se cierren vialidades, pero ya pasando el simulacro, pasando las 11, no tendrían por qué mantener las vialidades cerradas, ¿estás de acuerdo?
0: Son protocolos que luego uno no entiende.
1: Lo importante es que estamos aquí para acompañarlos hasta las 4 de la tarde buena música. ¿Y qué no puede faltar en este programa, amigo?
0: Música, amigo, y la interacción de los randoms que ya se están manifestando.
1: Yo pensé que ibas a decir que los jajajas, pero bueno.
0: Obviamente acompañado.
1: No, le...
0: Acá estamos en septiembre.
1: Se le borró la sonrisa al joven.
0: Estamos en septiembre. Vengo alterado, Marquito.
1: No, sí, no, hoy no, Marquito, no lo haga, compa. No, hoy no, ya sé con qué lo vamos a alegrar, con el puñito.
0: Corazón amorfo.
1: Corazón coreano y suéltame la mano. Que hace calor, hay tráfico y todo está colapsado.
0: Ay, de esas veces que estás tan concentrado en ay, tú me entiendes, sabes de lo que estoy hablando, amigo. Pero bueno, formas de contacto, todas están concentradas en bidigital.mx, Facebook, Instagram, TikTok y Twitch.
1: Arroba bid109fm.
0: Twitter.
1: Arroba bidoficial.
0: El canal de YouTube.
1: Arroba bid109fm oficial.
0: Y el correo electrónico que es importantísimo.
1: bid@nrm.com.mx.
0: El teléfono en cabina es el 5551661009. Y nuestro canal de difusión de mensajería instantánea. 55-25-63-16-89. Desde las 10 de la mañana con 18 minutos se publicó algo interesante en todos los grupos de WhatsApp de Bits en punto 9 de los distintos programas. Vayan y chéquelo para que participen, ¿ok?
1: Sí.
0: Y Eumir nos anunció a las 10:59 también que pues simulacro, ¿no? Muchas gracias, Eumir. Y tenemos 21 lugares disponibles para pertenecer a este grupo. Simplemente manden un mensaje al 55-25-63-16-89. Quiero ser un random. ¿Y qué más, amigo?
1: Porque el calor lo amerita.
0: Órale.
1: Así. Ahí está. Simple, sencillo, amigo.
0: ¿Qué más? El comandante de la Sedena Chorizo Power Randoms. Extraordinaria tarde tengamos. Aguantemos el calor. Viva el frío. Nos reportamos muy felices por escuchar a los comandantes de la electrónica, Negro y André. También traen buenas noticias. Seamos felices. Sonrían mucho. Viva la electrónica por siempre, para siempre. Atentamente, Arthur Posdata. Estaría muy buena esa final. Pumas y Toluca. Pero se vale soñar. Sí, sueñen. Sueñen, toluqueños.
1: Ya no pasaron, ¿verdad?
0: No, todavía falta el de vuelta.
1: Ah, cierto.
0: Si llegan, ya tengo la apuesta, Negro. Ay, ¿quién te dijo que voy a apostar? Gracias por ser como son. Negro, André, André, Negro. Nunca, nunca, nunca nos dejen caer jamás. Saludos, comandante.
1: Dice el querido Roberto desde New York City, desde Nueva York. What's up, Random Bodies? Espero que estén teniendo un excelente día ustedes y toda la comunidad random. Mi querido Roberto, en esta ocasión sí te envidiamos porque seguramente no estás batallando contra el calor ni contra el estrés del tráfico del regreso de puente el día de hoy. Y dice, hablamos todos los días del frío y del calor, pero yo digo que nada de eso importa porque escuchándolos todo está mucho mejor. ¡Ah! ¡Qué bonita frase! Gracias. Que empiecen las mejores 4 horas de risa y mucha música con el mejor dúo dinámico de la radio. Saludos, André y Negrito Salcedo.
0: Angelmu, buena tarde, dúo Chocofresa, André y Negrito. Les envío muchos saludos y abrazos, como siempre, también a Mark Cox y a los Randoms. Espero que todos estén disfrutando de este bello día y más porque ya comenzó el mejor programa de Bits 1.9, o sea, Random. Que vengan las buenas vibras y a disfrutar de los bellos tracks del día de hoy. Y yo creo que hablando de tracks,
1: sí,
0: es necesario que iniciemos con lo que sigue.
1: Me parece perfecto, amigo. Vamos con lo que sigue. Yo soy André.
0: Yo soy Negro Salcedo.
1: Y escuchas Random aquí en Bits 100.9.
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0: 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Amigo.
1: Amigo.
0: Sí, amigo, el calor está atacándonos de una forma que no veíamos hace tiempo, ¿eh? El año pasado sí sabíamos que iba a ser calor, pero no a esta altura. Había sido, creo que máximo 3-4 días y ya se calmaba.
1: ¿Sabes a quién no afecta este calor?
0: ¿A quién?
1: Al random que se dice llamar Iceman.
0: ¡Ah!
1: Y quiere que lo agreguemos, ya le mandamos la liga.
0: ¿Y se llevará mal con Maverick?
1: No lo sé.
0: ¿O con Gus?
1: Al Gus.
0: ¿Viste que por el aniversario van a sacar, creo que es una palomera del casco de Gus?
1: Deja tú la palomera, amigo. Tú ya sabes que tengo mi gorra.
0: Ah, sí, no.
1: Que solo se consigue en línea.
0: Eres un adulto independiente. Con gustos. Bien dementes.
1: Sí, están muy padres.
0: Nos hemos dado muchos gustos de adulto independiente, amigo.
1: Yo creo, sí, muchos. Ya hay que pararle. Creo que hace como 3 años.
0: Sí.
1: Creo que subí un TikTok ahí que en Halloween me disfracé de...
0: Sí.
1: Y no de Maverick, sino de Gus.
0: De Gus, exacto.
1: Y me rasuré y me dejé solamente el bigotito.
0: Aquí seguramente va a haber una pregunta que no va a tener respuesta, pero si
1: a
0: te
1: ver.
0: Dieran a escoger entre la película original de Top Gun y la nueva película de Top Gun...
1: Uy.
0: ¿Con cuál de las dos te quedarías?
1: Las dos.
0: Es que
1: las dos.
0: Es de las pocas franquicias que mantuvieron la historia original, mantuvieron a personajes principales y
1: mantuvieron
0: le dieron
1: todo.
0: Exactamente
1: todo. Tom Cruise lo hace muy bien.
0: Tom Cruise,
1: muy bien.
0: No sé si sabías, pero tiene licencia absolutamente para poder manejar cualquier vehículo.
1: De todo, sí, sí lo
0: tiene
1: sé.
0: Tiene licencia para manejar helicóptero, licencia para manejar vehículo, licencia para volar aviones comerciales, licencia para volar
1: aviones
0: militares. Ha hecho todas sus escenas de acción él mismo. Y me encanta la comparación de que ha sido de las pocas personas que ha estado en la punta del Burj Khalifa.
1: Sí.
0: Y que él no necesitó
1: como
0: de
1: Will
0: los
1: Smith.
0: Exactamente. Sí. Will Smith todo así con los cinturones, la seguridad. Y el querido Tom Cruise hasta descalzo.
1: Sentadito,
0: descalzo.
1: Cool. ¿Sabes para qué no tiene licencia o qué licencia le falta?
0: ¿Cuál?
1: Para tocar los viernes con los random. Amigo, Tony, quiero ser un random. Saludos, Negro y André. Quiero mandar saludos a mi esposa Ilse. Desde Ecatepec de Morelos. Saludos, random.
0: Saludos.
1: Saludos a tu esposa Ilse y a ti, Tony.
0: Desde la Loco Jack, que dice: saludos, mi dúo favorito de la historia de Beat 100.9. Contento de saludarlos y poder ser parte de esta comunidad. Saludos especiales para mis hijos, Mini Koyaks, mi mujer Becky y mi hija Choriza la Chami. Así dice.
1: ¿Ah, cómo?
0: Choriza la Chami.
1: Choriza la Chami.
0: Ajá.
1: Ok.
0: Bendiciones y éxito en este ombligo de semana y que suenen fuertes sus buenos tracks.
1: Wow. A ver, ¿quién más? Porque nos faltó leer, ¿no? Muchos
0: sí, exacto.
1: Amigo. ¿Quién más?
0: Dice
1: ¿quién más?
0: Enrique Gómez. Querido dúo... Querido dúo, inserte chocolate sin... ¿qué es? ¿Cacahuate? Sí.
1: Ah, ok.
0: Les deseo que este miércolitos se la pasen genial y se rifen con esos tracks. Quería agradecerles porque me tocó ser de los primeros después de 84 años. Y también a todo el panel por los boletos de Ben Boomer. La pasé genial. Gracias por siempre darnos buena vibra a los randoms con su programa y los jajajas. Ya saquen otros boletos para tirar la polilla.
1: Bájale. ¿Boletos de qué?
0: No sé, dice. Yo creo que quiere fiesta en general.
1: Ah, fiesta. Ya entendí. Pronto. 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Porque sí, se vienen cositas. Cositas. Y aquí Carlitos dice: familia random, excelente inicio de semana. Semana corta, pero productiva.
0: ¿Corta?
1: ¿Para quién?
0: Exacto. Okay. O sea. Corta para él, tal
1: para
0: vez,
1: él, ¿no? Sí. Que no se dejen de escuchar los cumbiones para pasar un medio día genial. Muchas gracias, hermanito.
0: Eso. Alexis Carrillo, que dice: hola, randoms, buenas tardes. Espero que estén súper bien y que tengan un excelente día, André y Negrito. El día de hoy es mi cumple y espero se puedan poner una rolita. Loop and Things de Marcus y Ferry Corsten. Saludos a todos los del grupo y excelente día. Atentamente, el random Alex Carrillo de Camioneta Blanca.
1: El Alex Carrillo. Saludos, bueno, hermano.
0: Exactamente.
1: Es tu cumpleaños, ahí está, pero las peticiones es a la 1 de la tarde.
0: Exactamente, pero muchísimas felicidades.
1: Felicidades, hermano. Y Mike, vaya milagro. Mike Excess. Saludos y excelente miércoles, André Negrito y Marco Carola. Marco que rola.
0: Es el Marco que
1: como
0: rola.
1: Como siempre, les mando un gran abrazo, amigos. Y recuerden, la bebida de cebada clara y el tecno oscuro.
0: Exacto. Muy bien. La mejor combinación. Omay de este lado que dice: buen día, familia random. Saludos, André Negrito Salcedo y Mark Cox. Listo para estas 4 horas de super cumbiones y jajajas que aligeran este fucking calor. Como siempre, un saludo a mis críos Maya, Gabo y al Team Swedish. Y a mis compañeros de ZD, Stitch, Borolitas y Lalo Munra.
1: El conta Agus Drink. Muy buena tarde, mi estimado dúo dorado, Mark Cox, y a toda la comunidad random. En esta tarde, un favor muy especial. Díganle a Nelly Velázquez que, aunque se ve hermosa enojada, ya no me haga carotas cuando mis amigos me dicen: échate otro drink. ¿Cómo? Ah, no, échate otra gustrago.
0: Espera, ¿es Agus Drink?
1: Es Agus Drink, el conta Agus Drink. No, pero sus camaradas le dicen: échate otra, gustrago. Tiene que entender que hace mucho calor.
0: O sea, después de todo el contexto que pasó de Nelly y todo, que ya no le hagan carotas. Hay problemas en el paraíso.
1: Lo estábamos platicando hace dos días que mandamos un saludo a la Crip. A Crip y a su nueva esposa.
0: Sí.
1: Así de que las 36 primeras horas son amor y felicidad. Y mira, él a la semana ya.
0: Como la película 500 días con ella. No, aquí son 36 días con ella.
1: Horas, ¿no?
0: Pues bueno, mi conta, te lo pasamos porque sí. En una parte hace calor y tienes razón. Pero amigo.
1: Pero con medida, ¿no? Todo con medida.
0: Exactamente, todo con medida. Sí, amigo, con más música. Yo creo que es momento de continuar.
1: Vamos con esto de Solardo y Gabe.
0: Se hace un solazo con el Solardo.
1: Where you go?
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1: Solo un chiqui.

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3: Toma tus precauciones, ya que se encuentra cerrada la circulación por manifestantes en Eje Central Lázaro Cárdenas a la altura de Avenida Juárez, Alcaldía Cuauhtémoc. Utiliza como alternativa Paseo de la Reforma.
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0: 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Han creado una playlist en base a cómo esté el clima, ¿sí? Esta aplicación fue desarrollada por el productor norteamericano Tidal. Es un nuevo sitio web que crea listas de reproducción personalizadas basadas en el clima del lugar en donde estás. La aplicación, titulada Forecast, identifica dónde están los usuarios y luego selecciona las canciones apropiadas para acompañar el clima actual. Desarrollado por Lee Martin y el productor ambiental con sede en San Francisco, Tycho, cuyo nuevo álbum Weather acaba de lanzarse, es una de las tantas aplicaciones que nos llamaron la atención recientemente y aquí la compartimos contigo.
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2: La sección de la una de la tarde, de lunes a viernes, todos los conductores que nos vienen escuchando, manden una fotografía al 55 25 63 16 89 y qué debe tener esa fotografía al pie.
3: Tiene que traer el nombre del track y del artista que produjo el track para desestresarnos el día de hoy, amigo.
2: Para que al final de esta hora depositemos dos moneditas a nuestra inteligencia artesanal. Active el modo random, seleccionemos un track, así, exactamente así, y ya nos gastamos las dos monedas. ¿Qué va a pasar al rato?
3: Que al rato va a decir que son cuatro monedas,
2: sí,
3: ¿eh?
2: No. Y seleccionaremos ese track y haremos mención al random curador. Antes de que empecemos a leer, porque ya están mandando sus fotografías, amigo.
3: Sí.
2: Un saludo al buen Jorbeck.
3: ¡Ah! El buen Jorbeck.
2: Y al pequeño Jorbeccito, Alancito, su hijo Fernando.
3: Ah, muy bien, ahí fuerte abrazo a los dos, ¿eh? Esperemos que no estén sufriendo con este calor.
2: No, te manda André un besito rosa y yo un besito oscuro.
3: Así es, amigo.
2: Un black kiss.
3: No. Okay. No.
2: A ver.
3: Con este calor.
2: Oye, sí.
3: Basta, no, ya. A ver a los randoms de este lado.
2: Es premio castigo, ¿no? Para mí.
3: Premio.
2: A ver, quedamos en que MH nos tiene que mandar su nombre. Porque no vamos a estar diciendo MH y tu código postal. Mándanos tu nombre, hermano.
3: Dile Miguel Hidalgo ya.
2: Miguel Hidalgo. Calvin Harris, Cuba.
3: Ok. Isra Olivares. Hola, André, Negrito Salcedo. Feliz miércoles. Espero puedan poner la canción de Armin van Buuren, This is what it feels like. Gracias y saludos, randoms.
2: Mario, buenas, mi buen Negrito y mi buen André. La propuesta para hoy es Sex the Bitch de David Guetta.
3: Wow, creo que dato curioso y tal vez tú no lo sabes, pero de los primeros tracks que conscientemente sabía que eran de música electrónica me gustaron, era ese de Sexy Bitch de David Guetta. Que después hicieron la versión Sexy Chick por cuestiones, obviamente, del lenguaje.
2: Sí.
3: Pero de ese álbum de One Love, ese fue el track con el que conocí a David Guetta.
2: Ese es un gran álbum,
3: sí,
2: de Guetta.
3: A ver, de
2: Ready este Cobra. Lo que sea de Avicii.
3: Ok.
2: También tenemos al Contagus Drink.

0: battery battery operated de Tiger Blind.
1: Que
0: porfa, mi dúo.
1: El track que hace apogeo a la Carolina de Ambrosio, ¿no, amigo? Igual de este lado, el tío Jodidi en el Karen Móvil.
0: Karen Macho.
1: Buenas, dúo Duvalín. Espero que estén muy bien. Pongan la rolita de Indira Paganotto y Armin Van Buuren. Según yo, se llama Dragon. Por cierto, besitos oscuros y claros para ustedes. Qué gracias, buen track, ¿eh? Sí, no recordaba qué buen track es el de Indira Paganotto con Armin. Y se
0: sí,
1: llama Dragon.
0: Sí, está bueno. Uh-huh. De Dragon. George Ibarra. El aire acondicionado está haciendo las suyas, amigo.
1: ¡Salda! A ver, no te preocupes, amigo, mientras de este lado en lo que checamos al
0: pie. Saludos, negro, y André, fuerte abrazo, George Ibarra. Mi track de hoy, Return to Us, de Artbat y Monolink.
1: ¡Qué buen track!
0: Meñique arriba, ¿eh?
1: Llegó levitando el joven, no llegó caminando.
0: Llegó en modo Sapna, ¿no? Sí. Sapna Tulum.
1: Yo pensé que... Sapna Drop.
0: Samna, nuestra Samna, modelando.
1: Exacto, acá. Así. Paso, paso. Dice por acá Tony Corona. ¿Qué tal, mi negrito y André? Para esta tarde, en el modo random, me gustaría que la gerencia.
0: A ver, otra vez.
1: Una vez más.
0: La gerencia.
1: Pusiera un beat de su elección para sopesar el tráfico en el que estoy atorado en el periférico. Excelente tarde a todos los randoms.
0: Casualmente el día de hoy nos dejó carta poder y la seleccionamos tú y yo. Porque ayer fue su cumpleaños y dijo, por si algún random quiere que yo seleccione un track en mi cumpleaños, ustedes, y ahí tenemos la carta poder.
1: Te dejo un con pagaré copia, para un track.
0: Con copia al contador. Y a Wallace.
1: Autorizo. Pongan el track de su agrado.
0: Sí, sí.
1: Muy bien, amigo. A ver, de este lado, ¿a quién más tenemos? ¿Tienes alguno de el grupo? Mira, Bye Brujas, que dice, hola, dupla. La de verano en New York para este calor.
0: Ah, buena, ¿eh? Uh-huh. Buena. Ah, mira el Tona. No, hoy nos vienen escuchando todos.
1: Qué gusto.
0: Tonita, saludos al buen Tonita, que cuando hacemos otra plática de...
1: Debate serio, ¿no?
0: De un debate serio a las 6 de la mañana sobre qué es mejor, Warzone o Fortnite. Ahí ya medio mareaditos todos. ¿Y quién es esta, amigo?
1: Ah, ok. Resurrection, Space Club Remix de PPK.
0: Perfecto.
1: Muy bien, Tona, te mandamos un fuerte abrazo y no te preocupes, yo aquí... Defiendo a Fortnite. Bueno, híjole, ya no hay mucho cómo defender a Fortnite, mi querido Tona. Lo único que lo está defendiendo es la colaboración con Star Wars.
0: No, el único que lo defiende eres tú, Tona, porque... porque dice, hay evento de Star Wars en Fortnite.
1: Es lo único que lo está defendiendo ahorita el juego, créemelo.
0: Pues sí.
1: Pero bueno.
0: Pues sí.
1: Carlos Giovanni, de este lado, que dice, Ina con Sun is Up. Gracias.
0: Dice, saludos, negro y Andrés, soy León Juárez, desde Querétaro, aquí ando chambeando, pongan Coolio de Asterix, Darwish Remix.
1: Oh, qué buen track. Pues amigo, ¿qué te parece si más adelante seguimos leyendo las recomendaciones de los randoms para el modo random? Y por lo pronto, híjole,
0: nos vamos a adelantar, esta es la que seleccionó la Genasecta. Vamos a escuchar Dead Mouse y Goof and Gardner, Animal Rights.
1: En un Western Remix.
0: Yo soy Negro Salcedo.
1: Yo soy André y escuchas Random aquí en Beats 100.9.
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0: ¿Qué buenas producciones ha estado teniendo el querido Eso? Y que aparte creo que quedaría muy bien en colaboraciones con otros artistas, como por ejemplo, me encantaría ver algo de Eso con Mark Knight, con James Hur. No sé si el Negro Salcedo esté de acuerdo conmigo.
1: ¿Eso o el otro?
2: ¡Oh!
1: Sí, con Mark Knight, James Hur.
0: ¿Con Who?
1: ¿Con Who? Con ellos, sí, tiene muy el estilo.
0: Exacto. Uh-huh. Me agrada, amigo. Pero bueno, ¿quieres leer alguna otra propuesta de los randoms o vamos directamente con la morrayita? Porque mira,
1: a ver,
0: ya...
1: Deja buscar la morraya.
0: A ver.
1: No te emociones, nada más son dos pesitos, ¿eh?
0: Ok.
1: Tu personaje tiene índice de masa corporal abajo del 10%. Personaje está en un estado de trans al fallo.
0: Ah, así es. ¿Qué más? En esta ocasión, el personaje son dos personajes por uno, ¿eh?
1: Son dos, ¿eh? Dos por uno.
0: ¿Tu personaje tiene corte de Lord Farquaad?
1: Sí. ¿Tu personaje parece que salió de una serie llamada La Casa de Papel?
0: ¿Tu personaje habla el español de manera perfecta?
1: Tía.
0: Oh, sí.
1: Tío.
0: Oh, sí.
1: ¿Tu personaje salió en una portada de revista que es muy, muy saludable?
0: ¿Tu personaje podría entrar a un ring de box con Guetta?
1: Ah, sí.
0: Cuidado.
1: ¡Ay!
0: Quisiéramos tener la edad y el físico de ese personaje a nuestra edad.
1: Estamos hablando de Armin Van Buuren. Y.
0: La querida Indira Paganotto.
1: Y Karen Macho nos escribió. Karen Macho nos escribió. Desde el Karen Macho móvil. Y nos puso: buenas, Dodualín, espero que estén chido. Pongan la rolita de Indira Paganotto y Armin Van Buuren. Según yo se llama Dragon.
0: El Karen móvil.
1: Por cierto, besitos oscuros y claros para ustedes. Besitos de regreso por tres.
0: Exacto. Que fíjate que hemos platicado de artistas que tienen buena merch. Uh-huh. Para mí el top siempre va a ser Don Diablo, pero Indira Paganotto también tiene merch muy padre, muy a lo suyo.
3: ¿Merch? La que se agotó en horas de BTS. ¿Don Diablo qué?
0: ¿Que sí? Que ahí se estaban llevando, sí, ya las de BTS, ahí toda la merch.
1: Y en eso dice Peggy Go: hola, perdidos. ¿Hablaron de Corea?
0: Sí. Ay, no, pero yo creo que sí, Don Diablo, que por favor, ya hay que hacer una junta de firmas para que saque otra colaboración con Star Wars,
1: sí,
0: ¿no?
3: Oigan, que hablando de BTS y de la merch, hoy a las 5 de la tarde anunciaron que van a estar en los balcones presidenciales saludando a todas sus armies, o sea, todas las fans de BTS, que creo que yo con México es uno de los países con más fans.
1: Y mira que conocemos, hemos bajado y aquí hay muchas jovencitas que se vuelven locas con BTS.
3: Bueno, pues hoy a las 5, vuélvanse locas de felicidad en los balcones presidenciales. Ahí van a estar saludando a los de BTS, que es esas noticias que dices, órale, qué chido que piensen en las ARMYs, en todas estas fans que no consiguieron boletos y que por ver a su artista unos segundos es todo. O sea, hoy les van a hacer el día, la semana, el mes y el año a miles de mexicanas en el Zócalo, en los balcones presidenciales.
1: Si,
3: wow,
1: si nos vienen escuchando y se dirigen a la escuela, a donde vayan, no, diríjanse mejor.
0: Allá con las ARMYs, ¿no?
1: Al Palacio Nacional. Ojalá. A las 5 de la tarde, sí, BTS van a estar ahí. Wow.
0: Ojalá y todas las ARMYs puedan cantar: BTS, hermanos, ya son bien mexicanos. BTS, ¿no? Estaría padre.
1: Estaría cool.
0: Pero bueno. Pero,
1: pues ahí está. Cosas random que tienen sentido.
0: Literalmente, amigo.
1: Bueno, amigo.
0: Pero bueno, es momento de continuar con el track seleccionado, disculpen, de El Tío Jodidi, directamente ahí del Karen Móvil. Esto que es de Armin Van Buuren e Indira Paganotto.
1: Dragon.
0: Yo soy André.
1: Yo soy Negro Salcedo.
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3: Reducción de carriles sobre Avenida Sur 122 desde Poniente 85 hasta Avenida Río Tacubaya por obras. En sentido opuesto se habilita circulación reversible.
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6: IBM y NASA desarrollan modelo de AI open source que predice tormentas solares. IBM y la NASA lanzaron Surya, un modelo de AI de código abierto diseñado para predecir erupciones solares y mejorar la preparación de infraestructuras críticas como GPS y telecomunicaciones cuando ocurre actividad solar intensa.
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3: Se implementa un corte a la circulación en carriles centrales de Paseo de la Reforma a la altura de Lieja con dirección a Insurgentes, alternativa a Avenida Chapultepec.
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2: 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Los fanáticos de Street Power Soccer podrán escuchar a DJ Snake mientras juegan el próximo juego de fútbol callejero. Y es que el próximo juego presentará un jugador importante en el mundo del EDM en su banda sonora. En un comunicado de prensa reciente, los desarrolladores anunciaron que DJ Snake se unirá a Snap, Daniel Got Hits y The Black Eyed Peas, entre otros artistas. Street Power Soccer es un juego deportivo de estilo arcade en la misma línea que NBA Jam. Los jugadores podrán competir en una versión extrema del deporte más popular del mundo con trucos, potenciadores y más. Los desarrolladores también han dicho a los fanáticos que habrá multijugador local y en línea para hasta 4 jugadores. 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

0: Anders, capítulo y verso, con eso que es Louis V. Aquí en Random de Beat 100.9 Total Music.
1: Amigo, hemos llegado al final de las 4 horas más aleatorias.
0: Random con André y Negro Salcedo. O Negro Salcedo
1: y André. O Random
0: Bodies.
1: O ya, ya con eso.
0: Yo, hay otra. El Dúo Chocofresa.
1: Oigan, vamos regresando de una juntita.
0: Sí.
1: Importante. Con toda la familia NRM Comunicaciones. Con nuestras estaciones hermanas.
0: Correcto.
1: Con acciones especiales. Y saben que se viene la fiesta del fútbol. Falta muy poco.
0: Sí.
1: Y en general, tanto Beat 100.9 como NRM Comunicación, estamos preparando cosas muy, muy atractivas que les van a encantar.
0: La verdad, acciones especiales, están haciendo esa acción especial para la fiesta del fútbol, amigo.
1: Sí.
0: Y vaya que a todos nos va a encantar, así que pendientes, lo único que les hemos repetido incansablemente, bitdigital.mx tiene todas las respuestas.
1: Exactamente, bitdigital.mx, sigan todas las redes oficiales de Bit 100.9, ahí están concentradas. Pero se las vamos a decir: Facebook, Instagram, TikTok y Twitch,
0: arroba bit1009fm,
1: Twitter,
0: arroba bitoficial,
1: el canal de YouTube,
0: arroba bit1009fm oficial,
1: y el correo electrónico, que es importantísimo,
0: bit@nrm.com.mx.
1: Nuestro canal de difusión de mensajería instantánea. 55 25 63 16 89. Muchas gracias a todos ustedes, a cada uno de los randoms que interactúa con estos camaradas. También gracias a Mark Cox, a Marquicia, Marco Picotón,
0: Marco Querrola,
1: Marco Alterado. Ah, está alterado.
0: Marquicia,
1: todas las personalidades de Marquito, de nuestra inteligencia artesanal. Muchas, muchas gracias en la operación y producción de este su programa.
0: Un honor, un placer y un privilegio contar con tu presencia el día de hoy. No olviden que mañana nos escuchamos a partir de las 12 del mediodía. Así es, en ese punto donde el sol es lo más fastidioso, en ese punto nosotros entramos a aliviar.
1: En ese punto entramos a cabina con el aire acondicionado.
0: El MVP dentro de estos días de calor,
1: el MVP, sí.
0: Pero bueno, les deseamos un excelente miércoles, excelente mitad de la semana. No se desesperen si les toca algo de tráfico, si les tocó este regreso a las actividades normales de todo mundo.
1: Pues aprovechenlo, porque también para muchos de ustedes fue semana corta.
0: Correcto,
1: ¿no? Y los cumpleaños este mes, felicidades todavía.
0: Fuerte abrazo.
1: Bueno, oye, Marquito, ¿no le mandaste a la gerencia su
0: cornetita?
1: Su cornetita, va, suave. Esos labios, prepáralos.
0: Eso.
1: Otro, ¿no?
0: Una más. Eso. Pues, amigo, nos despedimos de la mano de Mock Knight
1: y Jay Vegas con esto llamado
0: Give Me Your Love.
1: Ah, suéltame la mano. Puñito.
0: Corazón amorfo.
1: Corazón coreano.
0: Y suéltame la mano.
1: Y give me your love. Yo soy Negro Salcedo.
0: Yo soy André y se quedan escuchando Beat 100.9.
1: Todos mis hijos.
0: Chao. Bye.

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0: 8:05, amigos. Esto es a cargo de Mesto. Se llama Caramel. Suena en Beat 100.9 Total Music. Yo soy Edith. Estoy con Samna. Ya Hola. Es mitad de semana. Miércoles sabroso. ¿Cómo estás? Llegamos desde dos horas.
1: Yo llegué toda agitadísima con el calor, el tráfico. Venía desde muy lejos, amigos.
0: ¿Desde dónde venías? No, se está lejitos.
1: Sí. Llegué agitada, corriendo un poquito tarde, amigos. Pero.
0: Pero se logró. No pasa nada. Es que tuvimos una junta. Entonces llegamos como un par de horas antes, pero nos dieron pizza. Uh-huh. Entonces cuando hay comida como que ya está mucho más relax, ya
1: todo mejora. Y ya, refresco de ya saben cuál.
0: Tú eres adicta al ese refresco de cola que yo no tomo nada de refresco, pero tú feliz con tu refresco de cola. Y oigan, quiero saludar a alguien. Fíjense que el día de ayer me tocó un piquetito en un hospital. Uh-huh. Sí, y yo ya sabes que soy súper miedosa,
1: la
0: ¿no?
1: La fobia.
0: Pero se portaron súper bien conmigo, estuve platicando con ellos, me dijeron, ay, pues te voy a escuchar. Entonces espero que me estén escuchando porque voy a saludar a Marta, que fue súper, súper amable. Te mando un beso, un abrazo. Al doctor Mauricio Báez también. Qué padre, ¿no? Cuando vas a un lugar, te atienden padre y sobre todo cuando tienes miedo y estás vulnerable, es como que, se siente ese...
1: Que tengan ese tacto.
0: Se siente súper, súper alivio. Así es que les mando muchos saludos. Y, oigan, pues noticia locochona, porque hoy a las 5 de la tarde, ¿qué va a pasar?
1: Va a venir BTS a Palacio Nacional y además va a saludar por ahí en el balcón.
0: Decía
1: la presidenta que si había mucha gente, que entonces iba a saludarlos.
0: Sí, es que va a haber mucha gente. Muchísima. BTS, que ya hizo colaboración, por ejemplo, con Steve Aoki, que ha hecho muchas colaboraciones. Sí, no, o sea, son grandes en todo el mundo. Empiezan como una K-pop band, pero la verdad es que son un fenómeno. Entonces, créeme que si solamente van a hacer un corazón coreano así con la mano, ahí van a estar las armies.
1: Ahorita también.
0: Y yo también. Yo, de hecho, ahorita ya me voy para allá. No, pero pues por si se quieren dar una vuelta,
1: sí,
0: ¿no?
1: Sí, a las 5 de la tarde van a estar por allá, amigos. Así que pues vayan a darse una vuelta para que los saluden y se tomen la foto desde lejos,
0: foto con ellos. Oigan, hace rato estábamos platicando cuando estábamos ahí en las pizzas. ¿Cuál es su pizza favorita? Porque acá yo lo que le digo a Samna es que soy muy rara porque no conozco a casi nadie que no le guste el pepperoni, pero yo soy una de ellas, no me gusta. Sí. Entonces tú estabas con tu pizza de pepperoni y yo con hawaiana, pero con piña. 100% sí, soy team piña.
1: Gusta.
0: Sí, también te gusta. Ok, pero quiero saber cuál es su pizza favorita y si es hawaiana con piña o sin piña. Aunque si es sin piña no tiene sentido, ¿no?
1: Sería como de carnes frías, algo así. Yo creo que...
0: ¿Tiene carnes? Jamoncito,
1: jamón,
0: ¿no?
1: Ajá, jamón. De pizzas que no me gusten, creo que no hay ninguna.
0: O sea, ¿te gustan todas?
1: Bueno, ya sé cuál, ¿no? Las que tienen como boneless o...
0: Ajá, las exotiquísimas estas.
1: Me gustan las pizzas exóticas, pero no las que decíamos hace rato. Unas que están atascadísimas. Sí.
0: Que tienen un perro por ahí.
1: Ajá.
0: Esas a mí me encantan, por ejemplo. O sea, que se caiga, que la levantes y pese de tanto queso que tiene, eso me encanta.
1: Uy,
0: sí, también. Y de esas hay unas de pizza de hamburguesa que está buena.
1: No inventes, no, ¿qué es eso?
0: Pues sí, pizza de chilaquiles, esa es la que sí, cero se me antoja.
1: La de pastor, ¿la has probado?
0: Sí.
1: Yo cuando la he probado no me ha tocado una pizza buena.
0: Sí, la he probado, pero es que a mí personalmente no me gusta el pastor tanto. Okay. Entonces, pues sí, como que no soy tan fan. Pero ustedes cuéntenos, ¿cuál es su pizza favorita y si es hawaiana? ¿Con piña o sin piña? Y nos vamos con más música. Esto a cargo de A Crazy se llama Do It, Do It. Suena en Beat 100.9
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0: Amigos, ya a las 4 de la tarde con 17 minutos, escuchamos a The Blessed Madonna en colaboración con Fred Again con este track titulado Marea with Lost Dancing, obviamente aquí en Beats 100.9 Total Music. Yo soy Samna, estoy con Edith y a ver, amigos, vamos a platicar de algo paranormal.
1: Uy, me gusta.
0: Le encanta a Edith, pero exacto. Antes vamos a recordarles nuestro WhatsApp 55 25 63 16 89 para que nos manden mensaje y participen, amigos, y redes sociales, amiga.
1: Claro que sí, las pueden encontrar en bitdigital.mx, por allá tenemos absolutamente todas.
0: Ahora sí, amigos, pues primero vamos a ver, ¿tú qué consideras una experiencia paranormal?
1: Pues mira, cuando algo como que no tiene mucho sentido y no le das explicaciones, como que algo está medio raro por acá, son duendes, es alguien del más allá, es del otro mundo, alguien.
0: Me lo estoy imaginando.
1: ¿Qué onda?
0: A ver, pues la definición de una experiencia paranormal sería que es un suceso que desafía las leyes naturales y la comprensión científica. Y normalmente está asociado con fantasmas, apariciones, ruidos inexplicables o energías negativas. Y pues hay gente que decide no creer y otros que dicen sí, o sea, sí, sí existe,
1: sí,
0: algo.
1: Sí, también, o sea, como algo. Que nos dividimos entre los que no creemos y los que sí.
0: Uh-huh, pero así en todas partes pues tienen como sus lugares. Hasta en Ciudad de México hay lugares que son reconocidos como porque tienen esta clase de experiencia paranormal.
1: ¿Has
0: sido alguno?
1: No, pero me gustaría. Creo que en el Desierto de los Leones hay,
0: sí,
1: hay alguna.
0: Ese es uno, el Desierto de los Leones. También uno muy popular que yo ya he escuchado mucho y tampoco he visitado, es la Isla de las Muñecas en Xochimilco.
1: Sí, sí he ido.
0: ¿A ese sí has ido?
1: Sí.
0: Y, pero, o sea, como tal a la isla,
1: o sea, y las muñecas se ven como maquiavélicas, pero fui de día. Y la verdad sí pierde su magia. Como okay. Que en la noche siento que me hubiera dado miedito, de día no. Y también por allá fui a una obra de La Llorona. Entonces, pero lo máximo que...
0: Pero no llevo, te ha pasado algo
1: no
0: así.
1: No me pasó nada, o sea, solamente hubo exceso de frío y ya.
0: A ver, pues en Ciudad de México tenemos varios, pero a ver, va uno que es la Casa Negra de la Roma. Este es en Álvaro Obregón. Y dicen que en los años 30 y 40 esta casa fue un hospital improvisado para pacientes con tifoidea. Y en esos tiempos, pues la tifoidea se creía que causaba posesiones. Entonces, okay. Este lugar... dicen que se escuchan gritos, sombras, pues porque mucha gente murió allí y mucha gente, como era lo de la tifoidea, decían que tenían posesiones.
1: Ay,
0: que,
1: no.
0: Pues también puede estar un poquito como por la época en la que se vivió.
1: No, pero aparte, o sea, imagínate estar, o sea, ser vecino de esa casa y que escuches gritos en la noche. Yo no puedo. Yo no podría, o sea, es que qué miedo.
0: A mí me pasó que en el departamento donde vivo empezamos a escuchar como ruidos y como pelotas así en la noche.
1: ¿Qué?
0: Pero decía, pues están haciendo ruidos. Y entonces mi amiga, porque vivo con una amiga, le preguntó al conserje, oye, es que... O algo le salió el comentario de que es que los de arriba hacen mucho ruido. Y entonces dijo, ¿cuándo hicieron mucho ruido? Y le dice, no, pues desde que llegamos estaban haciendo mucho ruido. Y ya el conserje nos menciona, no, ay, allí nadie. Se acaban de cambiar esta semana y antes no había... No había nadie, o sea, como que en esa semana acababa de llegar. Y cuando mi amiga le decía, pues
1: ya
0: todavía,
1: tenía tiempo.
0: Ajá, no había nadie. Dijo.
1: Oye, pero, o sea, lo peor acá es los que se pasaron a ese depa.
0: O sea, habrá que preguntarles a ellos qué onda.
1: Sí, si a ti te da miedo, imagínate
0: ruido.
1: Ellos, no inventes, qué horror.
0: Sí, y también algo muy curioso es que después de eso, mi hermana se estaba quedando conmigo unos días, me abrió la puerta del cuarto y me dijo, o sea, pero súper espantada, yo me estaba durmiendo y se me quedó viendo así desde la puerta y yo, ¿qué onda? O sea, me despertó y me asustó porque me estaba viendo y me dice, ¿estás llorando? Y le dije, no.
1: Ay, no, basta.
0: Y ya me dice, es que estás llorando tú o alguien está llorando aquí. Y le dije, no, nadie.
1: Lo inventé.
0: Y después de eso, o sea, yo no le creí, yo dije, o sea, no me voy a espantar, no pasa nada.
1: O sea, lo curioso es que todos se daban cuenta menos tú en ese momento.
0: Y lo único que me pasó, o sea, yo nunca he escuchado nada paranormal, pero después de que mi hermana me dijo eso, al otro día conversamos otra vez y me dice, es que sí, Sam, alguien estaba llorando aquí y se escuchaba en el cuarto. Y le dije, no, o sea, no hay nadie. Y entonces desde ahí no pude dormir como 3 semanas.
1: ¿Y tú no has escuchado nada?
0: No,
1: ahí.
0: Nada más lo que me pasó es como 3 semanas sin poder dormir.
1: Es que
0: me
1: despertaba, ¿sabes qué? Yo creo que alguien tiene que tener como esta sensibilidad porque a mí no me ha pasado nada. Entonces, tal vez tú y yo O los espíritus no nos quieren, y qué bueno, la neta, o no tenemos esa sensibilidad, no lo sé. ¿A ustedes les ha pasado algo paranormal? Que seguro que sí. Yo soy Edith.
0: Yo soy Sabra y continúas escuchando
1: Beat 100.9
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1: Así es, amigos, y les quiero recordar que hay reducción de carriles en cuerpo izquierdo de Doctor Río de la Loza. Esto es pasando Avenida Cuauhtémoc. Servicios de emergencia ya están en el lugar.
0: Amigos, de Avenida Insurgentes registra buen avance en ambos sentidos entre Avenida Chapultepec hasta Avenida Álvaro Obregón.
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1: A todos nos gusta la pizza, unos más que otros, pero ¿cuál es su favorita? Yo soy Edith, estoy con Samna, los acompañamos en Drop hasta las 6 de la tarde y ya tenemos algunas respuestas.
2: Sí, de este lado en WhatsApp, recuerden 55-25-63-16-89. Travis nos dice, hola Bit 100.9, solo quiero decir que tal vez los napolitanos inventaron la pizza margarita, una delicia, pero en Chicago inventaron la perfección con la deep dish pizza. Esas dos y la de anchoas con mariscos son mis pizzas favoritas.
1: Ay, no, se me antoja la de anchoas con mariscos. Siento que es para paladares muy especiales. Las anchoas no me encantan. ¿A ti sí?
2: No las he probado.
1: ¿No? Pues, sí, no, es muy un sabor muy fuerte. Uh-huh. Y, a ver, me gusta en quesos el sabor fuerte, pero anchoa, pescado, o sea, uh-huh, como que no me encanta en pizza, pero la tendría que probar para ver qué tal. Aquí Mike XS, ¿cómo estás? Me dice, hola, hola Eddie, Sam, excelente miércoles, listo como siempre para esta tarde de Drop. Esas pizzas exóticas del perrito que mencionaron son geniales, ¿ya ves?
2: A Sam es a la única a no que le gusta.
1: Y lo entiendo, porque sí son muy atascadas, pero como yo soy así, a mí me encantan. Dice, yo creo que soy Team Pepperoni, ahí sí no te apoyo. Es que yo creo que todos son Team Pepperoni menos yo.
2: Está bueno. Siento que para no fallarle en una pizza, o sea, el pepperoni está bien. Porque imagínate, entre una de atún y una de pepperoni, yo siempre, pepperoni.
1: ¿Entre una de atún?
2: Hay pizzas de atún. Y de eso les digo, ahorita que leímos ese comentario, yo digo, creo que de las pizzas que no me gustarían son las que tienen mariscos. Hay unas que tienen atún. No sé, se me hace combinación.
1: ¿Qué crees extraña? Que esa sí nunca la había escuchado. No se me antoja tanto. Pero ahora que ya me lo estoy poniendo un poquito más a reflexionar, sí la probaría. Sí la probaría.
2: Ya me la imaginé. Ya
1: me la imaginé y creo que no está tan mal. Lo que pasa es que, a ver, cuando es algo muy raro para ti, al inicio como que no, pero ya después dices, pues luego, por ejemplo, mi sándwich de atún con huevo se mojaba en la secundaria y me gustaba.
2: Comía sándwich de atún con huevo.
1: Sí, mi mamá me mandaba
2: eso. Esa combinación se me hace muy rara.
1: En serio, a mí me encanta. Ay, y con rajas.
2: Bueno, las rajas más normalito. A ver, acá nos dice, no tiene nombre, pero dice la pizza hawaiana es jamón y piña. No puede haber hawaiana sin piña. Exacto. En todo caso, sería de jamón.
1: Exacto, yo opino lo mismo, pero sí, tengo por ahí amigos que le quitan la piña y yo, por mejor ya pídete una de queso y ya, o como decías, ¿no? Una de
2: carnes frías.
1: Acá me dice Yaneli, yo trabajé en esta tienda que hace rato platicábamos que está bien buena, ya sabe, ¿no? Tienda de conveniencia. En la fuente de sodas y era mi adicción la pizza de queso y pepperoni. No podía faltar mi compa pizza y mi vaso de Nestí lleno de hielo. Hace rato platicábamos, uh-huh, y yo les decía, en esta tienda, centro comercial, súper, siempre veo gente formada para la pizza y para el hot dog, pero ninguna de las dos la hemos probado. Entonces yo no les puedo decir si está bueno o no tanto.
2: De este lado me encanta este mensaje porque dice, saludos Edith y Samna, excelente tarde, pizza hawaiana por supuesto, ¿y a dónde les mando su pizza?
1: ¡Ay! Eso era lo que estábamos esperando.
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2: Está facilísimo, ¿eh?
1: Pero, ya sabes. Pero hoy no, porque hoy ya comimos mucha pizza.
2: Para otro día.
1: Otro día, Ricardo Macal dice, hola, mi pizza favorita es la clásica de pepperoni con harto, bastante, mucho queso. Les digo, o sea, más bien la pregunta sería, ¿a alguien de ustedes no le gusta el pepperoni?
2: ¿A alguien no le gusta la pizza?
1: También se puede, eso sí,
2: casi la pizza.
1: O sea, yo no soy así que digas fan, pero pues siempre como que una pizza no se le niega a nadie, igual que un
2: pastel. No le hace daño a nadie,
1: nada. Oigan amigos, y seguimos aquí en Beat 100.9.
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0: 5:09, amigos, es a cargo de Martin Garrix and Rehab and Sky and Tech. Se llama You Do, suena en Beat 100.9.
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0: Y estoy aquí con mi queridísima Samna, platicando con todos ustedes, pero yo les quiero preguntar también algo. Hay gastos chiquitos que se salen de control, ¿sabes? O sea, por ejemplo, esos de, ay, solamente son 50 pesos, que vas a un café y dices... Bueno, de hecho, no sé ni cuánto cuesta un café. No tomo un café, pero un té. Que como unos 80, 100 pesos, aprox, o sí, hasta más, ¿no?
1: Sí, unos 70, 80. Uh-huh. Yo creo que de 50 ya no hay.
0: De 50, al no ser que vayas por la calle puestecitos, así,
1: sí,
0: ¿no?
1: Eso sí, eso sí, como eso unos sí. 30 pesos.
0: Ah, bueno, 20 puede ser. Pesos. Pero vas a un establecimiento y, o sea, ya gastas mucho, ¿no? Que snacks, antojos, pedidos por aplicaciones. Y de repente te das cuenta que ya no te alcanza la quincena. ¿Te ha pasado eso? Así de que, oye, ¿en qué se me fue tanto dinero?
1: Sí, sí pasa, y sobre todo, sí, como dices, en los gastos hormiga, que dices, ay, es poquito, y luego ya cuando ves tu cuenta que menos tanto, menos tanto, menos tanto.
0: Sí, o sea, por ejemplo, es que está bien cañón, porque están las aplicaciones.

0: te la comparten, está padre, pero de repente ya te vas por tu café y luego pediste a domicilio y te cobran el envío, más también te cobran la propina, más el cargo de la aplicación. Y dices, bueno, ¿en qué se me va? Pues en todo eso. Entonces, pues justamente hay que ver cada fin de semana. Lo que los expertos recomiendan es, siéntate un día a la semana a revisar estos gastos chiquitos, pero realmente tu diario que vayas a hacer un gasto, por más que digas, ay, son 50 pesos, ¿qué pasa? Sí pasa, anótalo. Y yo les voy a decir una cosa, he hecho este ejercicio y digo, wow, en este tipo de cosas se me está yendo dinero que yo como que pensaba que estaba ahí en la aplicación del banco y no. Entonces sí es bastante complicado, ¿no? Tú te has puesto como a sentarte, a decir, a ver, ¿en qué se me va la lana?
1: Pues de vez en cuando sí es cuando me meto a mi aplicación de banco y la que uso más, ya ahí voy revisando y sí digo, no inventes, o sea, si me acaban de depositar tanto y por qué ya me gasté esto. Y voy viendo que si pedí taxi, que si pedí, como dices, el también, café, o sea, cosas chiquitas que igual y no sé, no superan 300 pesos, pero eso ya va siendo una suma grande. Y me llama mucho la atención eso de las personas que son como tan disciplinados en que sí apuntan. Tenía un amigo en la universidad que apuntaba así cada gasto, de verdad, lo que fuera que comprara, un refresco, algo así, sacaba su libreta y anotaba. Y me dijo que porque así llevaba control de sus gastos. Y yo así de, wow. O sea,
0: ¿qué crees que yo estoy haciendo eso?
1: ¿Ya?
0: De verdad, o sea, te voy a enseñar aquí la aplicación. Y, o sea, llevamos así por la confianza, obviamente, llevamos 6 días... Y ve lo que, o sea, lo que dice la aplicación que he gastado en 6 días. Obviamente son, ahorita platicaremos si son gastos un poquito grandes y todo, pero ya voy poniendo cuánto le puse al tag, cuánto a la gasolina, cuánto me gasté en un medicamento, cuánto me gasté acá y acá. Y al final está bien padre porque esta aplicación te da como que, en salud te gastaste esto, al cine, bueno, o sea, recreativo te gastaste esto, transporte te gastaste esto. Entonces tú al final ya vas viendo qué gastos vas reduciendo y cuáles no. Entonces justo el consejo acá es, siéntense una vez a la semana, por favor, domingo de preferencia, que es cuando muchos tienen como un poquito más de tiempo, a revisar sus gastos, porque de repente yo decía, bueno, ¿en qué se me fue tal dinero que según yo me cayó hace como 5 días?
1: Sí, ¿no? Entonces, es que así pasa, o sea, dices, me cayó tanto, ahí tengo, luego revisas tu cuenta de banco y ya casi te acabaste todo.
0: Ajá, y dices, ¿cómo?
1: En paguitos chiquitos, en cositas chiquitos que dices, no me compré un armario completo de ropa, no me compré un teléfono, peor, ¿no? No me compré cosas gigantescas, sino en simples cosas del día a día, se va.
0: Así es, amigos, ¿en qué se les va a ustedes el dinero? Cuéntenos. Y nos vamos a ir con más música, amiga.
1: Vamos a escuchar Girls Mia a cargo de Anima y Adam Cello y Carly Gilbert, obviamente aquí en Beat 100.9.
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0: este track titulado One More en un remix de Solo Moon, obviamente Beat 100.9 Total Music. Yo soy Samna, estoy con Edith y amiga, vamos a seguir platicando de estos lugares paranormales.
1: Ay, sí quiero, porque de terror. ¿Sabes qué? Yo voy a apuntar dos que tres que me digas porque tengo muchas ganas de hacerlo.
0: Sí, o sea, sí eres de las que si hay casa embrujada, abandonada, te metes.
1: Sí, claro. Sí.
0: A ver, aquí también tenemos el Callejón del Aguacate. Yo tampoco sabía de este lugar. Es un lugar en Coyoacán que tiene nombre bonito, pero una historia medio fea. Okay. Dicen que un guardia enloquecido castigó a un niño hasta quitarle la vida.
1: Ah, no, man. Está pero horrible la historia, no inventes.
0: Desde entonces, pues, el alma del pequeño vaga por el callejón y algunos aseguran haber visto su figura o escuchado risas escalofriantes.
1: ¡Ay!
0: O sea, tú sí te lanzarías para allá en Coyoacán.
1: Yo creo que ahí no, o sea, cuando se trata como de ya desvivir, como que eso me da más cosas, ¿sabes? Pero si son fantasmas o algo así.
0: Pues sí. Ahí dicen que el fantasma. Del niño. Como sí. Aquí también la otra vez escuché que Frank decía que también hay un niño fantasma por aquí, que a mí no me ha tocado.
1: ¿No es niña? O sea, dicen
0: niña.
1: Que es niña.
0: Ah, no sé.
1: No sí, sé, niña. Pero a mí no me ha tocado tampoco.
0: No, nada. Ya hasta la otra vez lo escuché que lo habían visto que en estacionamiento, luego que por allá en la oficina. ¿Quién sabe? Ya.
1: Marquito, ¿tú no lo has visto? ¿O la has vista? Ah, porque aparte, tienen que saber que, o sea, aquí Marquito, que está detrás de los controles, le toca, pero estar de arriba para abajo, porque a veces está en la mañana, a veces está en la tarde, en la noche, y cuando a veces está en la noche, incluso, se quedan más tiempo para cubrir más horarios. Entonces, acá están solitos.
0: Sí.
1: ¿Para qué? Para checar que todo esté perfecto, que todo salga increíble.
0: Guardia.
1: Pero, pues, o sea, a las 12 de la noche no hay nadie. A la 1 de la mañana te has quedado acá seguramente. A las 3 de la mañana, o sea, ha estado en la madrugada y no se le ha aparecido.
0: ¿Sabes? Siento que también ha de ser como una energía extraña de que en el día todo está lleno, como en las escuelas,
1: sí,
0: que pasa esto de que en el día todo lleno de energía, niños
1: y en la noche ya se ve macabro.
0: Ajá.
1: ¿Sabes cuándo me pasa? Los domingos.
0: Ay, sí, tú que vienes.
1: ¿Verdad
0: por
1: que
0: acá?
1: Sí. Es una energía bien diferente entre semana y los domingos. Los domingos yo creo que. Y de madrugada ha de ser también otra energía diferente. Aunque te voy a decir la verdad, como las cabinas están bien cómodas, ya tú me dirás. Pero como que dan ganas de que si te quedas, pues ponerte aquí una peli, ¿no? En la compu. Todo oscurito, pero a gusto, sin nada de ruido. Unas palomitas, ¿no lo has hecho?
0: Pues sí.
1: Ya es están confesando.
0: Es que está
1: aquí.
0: A gusto.
1: Sí. O sea, la única sugerencia que tenemos es que pongan regaderas.
0: Porque
1: sí está a gusto quedarse.
0: A ver, y vamos a hablar de la Isla de las Muñecas, que también ya lo mencionamos, pero este rincón de Xochimilco es ideal si quieres algo muy escalofriante, porque resulta que está decorada con las muñecas viejas y mutiladas que cuelgan de los árboles. Supuestamente esto es para calmar el espíritu de una niña que murió en los canales. O sea, es como un tipo de ofrenda para
1: la niña.
0: Ajá, no nada más como que para decoración
1: tenebrosa. Y aparte, yo ya que fui a esa isla, hay incluso piernas colgadas y torsos. O sea, sin cabeza. O cabezas. Y frikis, ¿eh? O sea, sí dan miedito.
0: Y es para calmar el espíritu.
1: Y esto
0: que es lo que
1: O sea,
0: está,
1: imagínate.
0: No está nada más como para que se vea tenebroso, sino que es como un tipo de...
1: O sea, si en algún momento a alguien se le ocurre llegar y limpiar la isla, tal vez sería una muy mala idea, ¿no?
0: Sí.
1: O sea, por el espíritu se escapa o algo así.
0: Se va a enojar, van a pasar cosas malas por ahí.
1: No, nunca me voy a llevar una muñeca de ahí.
0: Y pues a ver, cuéntenos también ustedes sus lugares tenebrosos o qué conocen.
1: Sí,
0: sus experiencias también.
1: O si han ido a casas embrujadas, ¿no?
0: Sí.
1: Yo lo máximo es sus casas de terror. Que bueno, pues son actores y así, pero está bien padre también. Pero ya que una casa así digan que realmente está embrujada, me gustaría. A ver, y que no me siga el espíritu, obvio, o sea, que se quede ahí ya, me salga y adiós, bien, ¿no?
0: A mí sería lo que me daría miedo que...
1: Que te siga, pues
0: que
1: sí,
0: que te siga o te lleves una energía o algo.
1: A tu cuarto,
0: pues,
1: ¿no?
0: Pues a donde sea, ¿no?
1: O que te lo traigas aquí, Marco y yo, ¿qué culpa tenemos, no? Sí, no inventes, no, está cañón. Pero sí, seguramente que muchos de ustedes han pasado por eso, amigos, así es que... Cuéntenos, por favor, de este lado los estamos leyendo. Y vamos y regresamos muy pronto. Yo soy Edith en Beat 100.9.
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1: Cuarto para las 6 de la tarde, ya casi nos vamos. Yo soy Edith, estoy aquí con Samna en Beat 100.9 Total Music, que por cierto, ya tenemos sus respuestas, ¿verdad? Yo creo que hay muchos que sí son fans de la pizza de pepperoni.
2: Sí.
1: Es lo que nos están comentando.
2: Y la mexicana también.
1: Ah, ¿sabes qué? Esa es mi favorita. O sea, de las normalitas, que son hawaiana, pepperoni, mexicana. Sí, me iría definitivamente por la mexicana. Aquí Huicho dice una suprema de tres carnes. Esa no la he probado, ¿eh? Pero escucha bien.
2: El Yu también nos pone buenas tardes a Nadit. Buena transmisión, les mando un fuerte abrazo. Y la pizza que a mí me gusta es la hawaiana con cerezas. ¿Qué? Se llama hawaiana internacional.
1: Oye, no inventes, qué rico. Nunca ¿Sí la he probado? No, nunca la he probado, pero se me antojó cañón.
2: Yo creo que como una cañón. Vez la he probado.
1: ¿Sí? Sí.
2: O sea, órale. Yo recuerdo que sí.
1: Nunca la había escuchado esa, ¿eh? Pero no inventes, o sea, sí, sí siento que está muy, muy sabrosa. A ver, es que también yo soy team salado con dulce. Entonces yo le puedo poner a la hawaiana kiwi, fresas y muy buena combinación para mí.
2: Mis favoritas son unas que están rellenas de queso con espinacas y las que te decía hace rato que traen pera, queso de cabra,
1: gorgonzola, cosas así.
2: Y otras que tienen chistorra, aceitunas, muy buenas.
1: Se me antojó.
2: Las recomiendo 100%.
1: Sí, sí, de hecho se me antojó mucho. Ya comí y se me antojó, o sea, pero ya es gula, ya es gula. Por acá Aaron Mercado dice, todo tiene explicación puesto que somos energía, generamos energía, transformamos esas energías y ya. Respondiendo a la nota que hace rato estabas platicando de lo paranormal, y yo opino lo mismo. Es que sí, o sea, como decíamos hace un rato, como que nos dividimos entre los que somos supersticiosos y los que no creemos.
2: O sea, tú estás del lado de que no.
1: Yo estoy del lado del que no creo. O sea, es bien curioso porque me gusta todo eso porque siento que es ficción y todo, pero no creo que sea real, ¿no? Entonces por eso siento que me encanta ver películas de terror y de horror. Porque es como disfrutarlo o porque no creo en eso. Pero si en algún momento me hubieran espantado, pues yo creo que ya no vería películas de terror.
2: No, yo sí creo que puede existir algo. O sea, tal vez como en energías, en... Sí, creería en cosas.
1: O sea, pon tú,
2: paranormales.
1: ¿Tú crees que alguien pueda regresar del más allá?
2: Sí.
1: ¡Ay, qué miedo!
2: Bueno, más bien que nunca se fue.
1: ¡Ah, no! Eso está peor.
2: No, y por eso, pues, luego dicen que es por eso que andan vagando por acá.
1: Eso
2: ¿no?
1: está peor, eso me da más miedo, pero no por los que están acá, sino que yo no vaya a ser de ellos. Yo me quiero ir y ya, nunca regresar. Adiós. Que, por cierto, ya nos vamos, amigos. Tenemos redes sociales, las pueden encontrar en bitdigital.mx y también nosotros tenemos las nuestras. Yo en Instagram estoy como Edith Sanz, con Z al final.
2: A mí me encuentran como @SamnaMendiola, amigos. Muchísimas gracias a todos los que nos mandaron mensajito, que todavía nos dicen que la pizza de pastor, de chilaquiles.
1: Ay, qué
2: gracias
1: deli.
2: Por sus respuestas, amigos. Ya nos antojaron. Y también gracias a Marquitox en los controles. Y mañana también tenemos una cita por acá de 4 a 6 de la tarde, amigos, para que estén conectados con nosotros. Y pues, ¿qué más?
1: Ah, no, es que me enojo con el WhatsApp. ¿Y tú qué?
2: ¿Y yo qué? ¿Qué pasó? Es que ustedes no ven a Edith, amigos, pero yo que la tengo aquí ya está haciendo gestos enojada.
1: Y yo, es que no me funciona, pero bueno, qué bueno que ya los leímos, amigos. Muchas gracias por escucharnos el día de hoy. Y así es, mañana tenemos una cita. Nos despedimos con esto de Alok and Joa, se llama Humor. 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

Hola, ¿qué tal? ¿Cómo están? Muy buenas tardes. Hoy es miércoles 6 de mayo del año 2026 y ya son justo las 6 de la tarde en punto. Eso significa que estamos arrancando este bodrio radiofónico llamado Lado F de Frank en vivo a través de Beat 100.9 Total Music. Recuerden, programa que se transmite de lunes a jueves de 6 de la tarde a 8 de la noche. Y ya saben que pueden comunicarse con este espacio utilizando la red social X, esa a la que mucha gente le sigue diciendo Twitter. Ya saben, tuitazos y demás. Bueno, pues en esa red social con nuestro hashtag de comunicación que es Lado F de